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¡Rollo con el pollo! ¿Cómo anda la banda? ¡Todo rico y sabroso, oiga! ¡Qué rico sábado, poco nombre! Tarde pero sin sueño. Oiga, raza, la neta, ¿por qué son así, hombre? Saludos a todos los trabajadores del volante, especialmente para esos que nunca traen feria, hombre. No, hombre, qué batalla. Chale con ustedes. ¡Qué rollo! Te saludo, mi grabador, te acompaño de aquí hasta las 8 de la noche con esto que es puras papistear a través de la tremenda 26.5. WhatsApp, ya lo conoces, 618-3965-965, para que me digas qué rollo con el pollo. ¿Qué rola quieres escuchar esta tarde rica, sabrosa? Chirrión, no se cerró. Ya no sirve el botón, no se cerró. Hoy 10 de octubre del 2026, o sea, es 10-10-26. ¿Qué rollo con el pollo? Así arrancamos. Esto que es puras papistear, irán nomás. Aquí está esto que va a cargo de los huracanes del norte. Esto se llama... Mira nomás. ¡Qué rolón nomás! Los huracanes del norte. La venganza del viejito. Oiga, ¡súbale! Escucha la tremenda. Y estamos al 100 con la raza. ¡Ay!

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1: Y vámonos con más música. Llegan desde la Sultana del Norte. Él es mi padrino, Don Cesario, Don Chayo y los Cardenales de Nuevo León. Sácate los piojos, chencha. ¡Ay! 6:41 PM, escucha La Tremenda y estamos al cine con la raza, oiga. ¡Ay! ¡Báilele!

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2: Seis de la tarde con 48 manitos. Escuchamos la música del quien fuera el monstruo de 16 cabezas. O sea, se la arrolladora banda del limón. Y esto que se llama el viejo Paulino. O sea, era canijo el viejo Paulino, hombre. ¿Quién no se acuerda de esa rola cuando recién la sacaban en un disco de por allá del que 2000? Si no es que antes, no, hombre. Ya están viernes, raza. ¡Saludos a la bandita allá en las nubes! ¡Qué rollo con el pollo! ¡La raza del Fidel! A los trabajadores del volante, los verdes, los naranjas, los blancos, los rojos. ¡Qué rollo con el pollo, hombre! A los 400 del Valle del Guadiana. ¡Qué rollillo! Vamos a ver qué es la raza en el WhatsApp 618-3965-965. ¡Qué rollo! ¿Qué andai, hombre? Échale mi Taxi Bolt, qué milagro, hombre. ¿Dónde andaba?
3: Qué rollo, mi estimado Miguel Amador. No, yo dije, ya no lo volvió a dejar ni el Fossi.
2: ¿Qué pues?
3: Ni el Joa de Brasileiro. Dije, ya no volvió a ir. Como la semana pasada no lo escuché, dije, no lo dejaron ir. Pero bueno, ya lo escuché. Póngame una rolita, ¿no, Miguel?
2: Échale, ¿cuál quiere?
3: La de El Niño y la Boda, con los Tigres del Norte, para escucharla.
2: El Niño y la Boda, ya está, hombre, no, hombre. La boca se le haga chicharrón y le este carnitas, que pues, como que, no, que el Joab, no, hombre. ¿Qué rollo? ¿Quién anda ahí, hombre? Suéltela.
4: ¿Qué huele? Póngase la de que no se apague la lumbre.
2: ¡Qué rolón, hijo de su mal dormir! Ahí le va a mi Taxi Bot y despuesito con no se apague la lumbre. Mire nomás.
5: Ante esta comunidad cristiana que representa
2: los Tigres del Norte.
5: La de Dios. Os pregunto, si alguien tiene un impedimento para que esta unión se realice, que lo diga ahora o que calle para siempre.

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1: ¡Ay, no más, oiga! Llega la música de los invasores de Nuevo León. Esto se llama Que no se apague la lumbre, oiga. Ahí le va y súbale, que estamos al 100 con la raza.
2: Quiero

0: Wanda, el único hechizo que sí funciona.
1: Y nomás, vámonos con más música. Llega la música de los originales de San Juan, que vienen ahí por el espinazo del diablo, oiga. Ahí le va para toda la raza, para todos los trabajadores del volante. Esto se llama El Milagro de un Trailero. 6:56. ¡Vámonos, oiga! ¡Súbale!

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0: 7 de la tarde ya con 6 monitos aquí en Durango Capital. Así arrancamos la segunda hora de esto que es Puras Papistear. Escuchamos la música de Tragos Amargos, bueno, la rolita, la canción llamada Tragos Amargos, dedicada especialmente para Normis, Mayra y Brenda allá en Vicente Guerrero. Que están más buenas las cheves que limpiar los frijoles. Ah, pero ahorita que lleguen sus viejos, las van a costalear por no tenerles los frijoles ahí cociditos. Saludos a la raza en Vicente Guerrero. ¿Qué rollo con el pollo? ¿Cómo anda la bandita, hombre? Saludos a la raza allí en Seguridad Pública en Vicente Guerrero. Un saludo para ustedes. ¿Qué rollo la raza en Xochitl? Vamos a ver qué dice la raza en el WhatsApp 618-3965-965. ¡Qué rollo! A ver, échale, échale.
1: ¿Qué dice mi compa Miguel? Buenas tardes. Oiga, póngase por favor la de Ojitos Negros con los Pumas del Norte, por favor.
0: Ojitos Negros. Muy buena rala. Déjeme. La busco y se la mando. ¡Qué rollo, mi Francisco! ¡Hombre, qué milagro!
2: ¿Qué onda, May? Buenas tardes. No sé si te puedes poner la de Antonio Aguilar.
0: ¿Cuál?
2: Traigo unas penas en el alma. Ando que me lleva.
0: Así se llama.
2: La tristeza. Por favor, dame Miguelito.
0: Ya está, con mi nombre.
2: Con Antonio Aguilar, por favor.
0: Con el viejo Tony, hombre. Ya está, con mi nombre, Francisco. ¿Qué rayo, mi Raymond?
3: ¿Qué rayo, mi compa Miguel Amador? Buenas noches, ¿cómo está ya?
0: Al 100 con la raza, hombre.
3: Un placer, por favor.
0: Échele.
3: Una rolita que se llama El Frenito con Laberinto, y por favor.
0: Un
3: saludote, güey, don Raúl. Y a toda la bandera que nos está escuchando en esta, en este bonito programa, mi compa. Puras Papistear. ¡Ánimo, ánimo, ánimo! ¡Au! ¡Chau, chau!
0: ¡Chau, chau! ¡Ánimo, mi Raymond! Pisteando rico y sabroso, hombre. A la run, run y a la vuelta y vuelta. Saludos para toda la racita. Todos los trabajadores del volante. Gracias, gracias por acompañarnos. ¿Y qué crees? ¿Qué crees? 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Fin de espacio. ¡Vamos con música! Llega esto, que va a cargo de los Pumas del Norte. Ahí le va a ir nomás esta rolita de los Pumas del Norte que dice... Ojitos negros encantadores, chiquita. ¡Ay! ¡Esos eran de mis tiempos! Ándale pues, está bien. 7 de la tarde, 11 minutos. Estamos al 100. ¡Con la raza, oiga! ¡Ay!

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0: 7 de la tarde, ya 19 monitos, aquí en Durango Capital. ¡Sudo rico y sabroso ya!
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0: WhatsApp ya lo conoces, 618-3965-965. Para que mandes tu nota de audio y me digas qué rolita quieres escuchar esta tarde. De Sudo Rico, 10 de 10 del 2026. Ahí está complacido mi buen Francisco. Hasta... ¿dónde hay en la Rodríguez ese vato? Es todo mi Frank, San Luisito, hombre. Ese es mi Raymond. Ahí le mando la rola. A ver, ¿qué me decía aquí el buen Daisy Bolt?
2: Dije, o a lo mejor no fue porque se fue a ver a Primavera, ¿da, Miguelón? Andaba allá en el grupo, baila, allá en el baile con Primavera. Ahí coméntenos.
0: Me cree que me cae bien gordo Tony Meléndez desde que se metió de político el vato ese. Entonces, mejor a Lorenzo de Monteclaro, ¿cómo no? Desde Velardeña, no, desde Cuatillos, Cuencamé, Durango, hombre. ¡Échale mi compita, qué rayo!
2: Compa Miguelón, buenas tardes.
0: Buenas tardes. Al 100 con la raza.
2: Si pudiera complacer con la de el subteniente de Linares de los invasores. Ay, porfa, Miguelón, saludos.
0: Déjeme la busco porque esa sí no me suena, carnal. No me suena, pero déjeme la busco. Aparte, tengo aquí unos pendientes. Tengo saludos a la raza. Nada, se nos fueron de la línea. Tengo saludos a la raza. Decía que era el saludo para... dice, ¿puedes poner la canción de Esos Tus Ojos para Ángeles de San Juan del Río? Ahí hasta ahorita se la mandamos. Es más, vamos a echarles... Ahí les va dos sin sacates. Iré mi Raymond. Le voy a echar dos sin sacate de Laberinto. Iré nomás. Aquí está lo que me pedía. Esto se llama El Frenito. Y de ahí nos vamos con Esos Tus Ojos para Ángeles allá en San Juan del Río. ¿Dónde andas, pisto, man? No te oigo. ¿Acaso traes tenis? Escucha la tremenda y estamos al cine. Con la raza, oiga. ¡Ay! Hasta parece que voy subiendo Cuesta Blanca.

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2: ¡Ay! Ingrata. Aquí está el laberinto. Esos tus ojos. Dedicado para Ángeles que escucha ya en San Juan del Río. ¿De parte de quién? Pues no dijo el vato, hombre. ¡Súbale! ¡Súbale!

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2: ¿Cuánto tiempo que no escuchaba ese rol, hombre? Del 2010. Del Flaco. Y los Recoditos. ¿Qué rollo con el Pollo? ¿Cómo anda la banda? ¿Qué rollo la raza en nombre de Dios, Durango, Villa Unión? ¿Sobito rico y sabroso? ¿Qué, hombre? Oye, tengo un mensaje, un aviso parroquial. Saludos para María de allá de Carranza, hombre. Que anda buscando a ver si quiere conocer un muchachón de esos. Jovencito de 44, 45 años. 677-119-9177. El número de María que anda buscando un jovencillo, hombre. Un pollito. Hoy un saludote bien especial a la raza ahí en Los Ángeles, Puanas. Especialmente a mi hijada Camila, hombre. A mi cuenta Sanabre, hombre. Del CCPI Los Charcos. Y arriba Susban Tamboda Tangorian, ¿a poco no? Ay, ya voy aprendiendo mi conta Sanabria, así nos sirven las clases que nos da el Philly. ¡Qué rollo! Ah, por cierto, ya llegamos. Ya tenemos los 50 mil watts de potencia. Ya llegamos hasta allá, hasta Chalchihuites, Zacatecas, de aquel lado. También hasta Miguel Auza, Juan Aldama, todo aquel lado ya lo cubrimos nuevamente. Y por cierto, pues también hasta Susbantam, mi conta. ¿Para cuándo ande allá? Que sea sábado, pues me escuche también allá. ¡Vámonos con música! Tengo pendiente algo de... ¿Qué me estaban pidiendo? ¡Qué rollo! WhatsApp 618-3965-965. ¡Échenle!
3: Hola, Miguelito. ¿Cómo está usted? Buenas noches, tardes.
2: ¿Cómo anda?
3: Saludándolo, a ver si me complace con una cancioncilla. ¿Cómo ve?
2: ¡Échenle!
3: ¿O qué? ¿O no se puede?
2: ¡Échenle!
3: A ver si me complace con una canción de Ramona Ayala y sus Bravos del Norte. ¿Cómo la ve? La canción se llama Enséñame a Olvidar. ¿Cómo la ve?
2: Enséñame a Olvidar.
3: ¿Le encargo o qué, Miguelito? Usted nomás diga. Saludos, que esté bien, buenas noches.
2: Saludos, Donati, ¿cómo no? Oiga, pero esa no es de Raymond, esa es de Intocable, Enséñame a Olvidar. Mientras, ¿qué rollo, mi Rafa? ¿Para qué borra el mensaje, hombre? Parece que ya no tengo compromisos. Sí, a ver. Ah, ¿cómo no? Aquí tengo este pendientón. ¡Mira nomás! Llega directamente desde la Sultana del Norte. Ellos son los invasores de Nuevo León. Esto se llama... A ver, algo está pasando. Ahora sí. ¡Ay, mira! Invasores de Nuevo León, el subteniente de Linares. Ahorita que andamos a caballo, hijo del maíz, 7:36 PM. Escucha La Tremenda y estamos al 100 con la raza.

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Ramón Ayala, hombre. Ahora sí, aquí está Ramón Ayala. Enséñame a olvidar. Ahí le va, Donati, súbale. Cántele, reciote. ¡Ay!

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1: Buenas noches. ¿Qué me puede poner la de Ya me voy con Amanecer?
2: Llega la música del conjunto Amanecer. Esto se llama Ya me voy, complaciendo a la racita, hombre. Súbale, estamos al 100 con la raza. ¡Ajoy!

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3: 7 de la tarde ya con 51 manitos aquí en Durango Capital. Casi nos estamos retirando. Más bien antes irnos con más musiquita, era nomás. Aquí está esto que va a cargo de Banda La Costeña, de Don Ramón López Alvarado. Esto se llama En Eso No Quedamos, Chiquitita. Ay, una rolita noventera. ¡Excelente rola! A través de La Tremenda 96.5, Miguel Amador. En esto que es puras papistear. ¡Ay! ¡Súbalo ya!

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2: Ahora sí, 7 de la tarde, 54 monitos, aquí en Durango Capital.
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2: Ya nos estamos despidiendo, pero amenazamos con escucharnos el próximo sábado, si Dios lo permite, yo, Abby, el Fossi también. Por aquí estaremos, pero no me retiro todavía sin antes hacerles, hombre, una invitación. Y déjame digo que esta es una mención comercial. 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Fin de espacio. Ahora sí, raza, yo con esto me retiro. Nos escuchamos el próximo sábado, si Dios lo permite. Yo, Abby, el Fossi también, por aquí estaremos. Un saludo a la racita. Allá en Chalchihuit, Zacatecas, Juan Aldama, Miguel Ausa y Sombrerete, Zacatecas. ¡Qué rollo con el pollo! Canatlán de las Manzanas, buenas tardes. Gracias. Gracias por acompañarme. Yo los dejo con esto. Directamente desde Jerez, Zacatecas. ¿Algún momento fueron patrimonio zacatecano? Fueron, ya no son, no sé por qué. Ese es mi Raymond. Antes de irme, échale porque cierran.
4: ¿Y de qué se va a disfrazar mi Miguel Amador?
2: Del doctor Simi terrorífico. No se crea, a ver, de qué, ya ve que hace 8 días, el año pasado andaba de Harry Potter. Ahora yo con esto me retiro. Un fuerte abrazo de corazón a corazón. Recuerda, si vas a manejar, hazlo con mucha precaución y usa las direccionales. No gastan gasolina. Hasta el próximo sábado. Y hasta el manto Chalchihuites, Zacatecas. Aquí está Banda La Auténtica de Jerez, que en algún momento fuera patrimonio zacatecano. Esto se llama Acto Suicida, chiquita. ¡Ay! Escucha La Tremenda y estamos al 100 con la raza. ¡Ay! ¡Fuga! ¡Fuga!

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Saben, tuve tantos trabajos. Fui lavaplatos, mesero y cocinero, peón y albañil, ayudante de mecánica, un mil usos cualquiera. 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Un día

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1: ¿Cómo están? Soy Claudia Mejía. Un nuevo episodio de Ya Oíste. Esta vez yo, ahí los que me están escuchando, quiero que se pregunten: ¿hace cuánto no se desparasitan? ¿Hace cuánto no desparasitan a toda la familia, a la mascota? Creo que también es muy importante. Ahí pregúntenselo, porque hoy traemos un tema sobre parásitos. Está conmigo el doctor Jesús Manuel Rodríguez Guzmán. ¿Cómo estás, doctor?
6: Hola, ¿cómo estás? Muy bien, muchas gracias.
1: Y yo quiero saber primero, antes que nada, ¿esta parte de la cisticercosis es igual que la tenia que escuchamos por ahí? ¿Qué pasa con esto?
6: De hecho, justamente eso es algo bien interesante, que es con lo que vamos a hablar. O sea, hablar de cisticercosis realmente es hablar de una fase de lo que es propiamente un microorganismo que se llama teniasis, y es un parásito. Taenia, hay dos tipos. Algo que se le llama Taenia solium y Taenia saginata. La que vamos a abordar para hablar de cisticercosis es la Taenia solium.
1: Y me remonto al cerdo, ¿no? Porque pues la misma palabra lo dice. Pero tenemos tal vez este mito muy bien arraigado de que el cerdo no bien cocido, ¡pum!, cisticercosis. ¿Es así o no es así?
6: No exactamente. De hecho, justamente es lo que vamos a abordar en este momento. Tendríamos que hablar de lo que es el ciclo, propiamente el ciclo de la cisticercosis y el ciclo de la tenia. Y hablaríamos como tal, tendremos que tener en cuenta dos cosas. El cerdo se le conectaría como un hospedero intermediario y al humano como un hospedero propiamente definitivo. Pero ¿qué pasa realmente aquí? Si hablamos realmente de lo que es el cerdo, ¿Qué nos aportaría el cerdo? Realmente hablaríamos de esto. El humano o la cadena de transmisión o el mecanismo de transmisión se llama fecal oral. Y realmente en el humano sí ocasionaría tanto teniasis como cisticercosis. En el cerdito no ocasiona lo que es teniasis. En el cerdito solamente ocasiona lo que es la cisticercosis. En el humano, en el cuerpo humano, tendríamos este gusano. Propiamente la tenia es un gusano plano, tiene una cabeza y se caracteriza porque tiene como cuatro ventosas, es decir, cuatro como hoyitos, por así decirlo, en su cabeza. Y tiene unos ganchos que se van atando al intestino. Esto es lo que hace que realmente se fije al intestino. Pero, ¿cuál es la característica de este gusano? Este gusano es hermafrodito, se reproduce por sí mismo, tiene tanto reproductor masculino como femenino. Y es plano, y cada una de estas cositas planitas adentro alberga huevecillos. Y entonces ahí empieza el ciclo. Entonces, ¿qué pasaría con esto? ¿Sabes una cosa interesante y que me gusta mucho? ¿Sabes cuánto mide este gusano? Mide de 2 hasta 7 metros. Okay. Y eso es muy interesante porque imagínate, en cada una de estas segmentos que se van formando, hay miles de huevos. Entonces, ¿qué pasa justo ahí? Justo ahí lo que hacemos es de que existen prácticas como pueden ser fecalismo a raíz del suelo. Esto es, hago popó, literal, en la tierra, donde ya sea que haya alimentos o incluso un mal manejo de las excretas, ¿no? Como, por ejemplo, vemos que sí hay un drenaje, pero ¿dónde desfragua esto? ¿Dónde irriga esto? Irriga los vegetales que propiamente se consumen. Y entonces ahí es donde empieza lo interesante, porque entonces sabemos que existen animales que se le llaman de traspatio. Imagínate, las personas hacen popó, literal, ahí está la tierra, y los cerditos, ¿qué hacen? Están todo el tiempo jugando con sus naricitas, consumen esta tierra, los productos que están ahí, los niños salen a jugar, o incluso consumes propiamente algún alimento que ya ha sido irrigado con esta agua. Pero ¿qué pasa? Que en el cerdito entonces encontramos que ya propiamente en la tierra están estos huevecitos. Estos huevos propiamente la tierra no va a hacer que lleguen a la siguiente fase, que es la cisticercosis. Vamos a diferenciarlo aquí. Entonces el cerdito se lo come, esos huevitos en el cerdo sí van a ocasionar que se desarrollen hasta cisticercos, pero ahí van a quedar, no se van a formar gusanos en el cerdo. Aquí es donde viene lo interesante. El humano come la carne. ¿Y cómo sería realmente que el humano pueda realmente decir, este consumo de la carne pueda ser lo que me origine un alimento mal cocinado? Pero si estamos hablando de que ya el huevo en el cerdo se ocasiona un cisticerco, ¿cómo se puede morir? Con una buena temperatura, con una cocción. ¿Cuánto necesito cocinar la carne de puerco para que realmente no me ocasione la infección? por 20 minutos a más de 70 grados centígrados. Esto obviamente dependerá mucho, ¿no? Y entonces yo ya me lo como y adivina qué pasaba con estos cisticercos. Estos cisticercos es como si tuvieran una capita alrededor, un montón de cosas que son proteínas. Y entonces se desnaturalizan o que se destruyen, por así decirlo, con nuestro ácido clorhídrico. Y volvemos al mismo ciclo. Ahí está el ciclo. Pero esta es la parte interesante, porque si yo te dije de que consumimos el puerco, está el cisticerco, pero eclosiona con el ácido clorhídrico. Entonces dices, bueno, pero va a formar gusanos. Y ese es un ciclo de gusanos. Entonces, ¿cómo realmente se forma el cisticerco? El cisticerco es, ya no involucro propiamente al puerco, involucro el contacto yo directo humano, lo ingiero, pero ¿qué pasaría entonces ahí? Que estos huevitos se van a ir a través de la sangre.
1: Entonces, ahí sí somos completamente responsables. Ya el cerdito no tiene nada que ver, porque no hubo un intermediario. Entonces, ahí sí, por completo somos responsables porque no tuvimos la higiene adecuada.
6: Correcto.
1: Porque si dices que está en la tierra de las heces, que otra persona fue e hizo ahí, entonces llega mi hijo y empieza a jugar ahí, se lleva las manos a la boca, ahí es donde hay la infección.
6: Correcto. Si yo te hablo de cisticercos, la gente no, muy poca gente sabe, por ejemplo, que los vegetales también pueden ser una fuente de... Porque realmente, si te hablo de cisticercos, ¿qué te viene a la cabeza? ¿Qué se le viene a la cabeza a todos? Los cerdos. Las verduras, aunque las hayas lavado bien, la garantía está desde un buen cultivo, desde que realmente tienes una buena práctica de esto, o un buen manejo de las excretas.
1: ¿Qué hacer cuando sí nos gustan mucho las fresas, y sí nos gustan mucho las ensaladas? Digo, ya hablamos de la carne de puerco, pero ¿qué sí está en nuestras manos? O sea, ¿qué tipo de medidas?
6: Si queremos consumir, a lo mejor los vegetales, no vamos a meter tanto en frutas, sino en general, todo lo que es desinfección que no sea por calor, ya sean frutas, verduras, que sean irrigadas por esto, pues sería lavado y desinfección de vegetales. ¿Qué haríamos? Pues disminuiríamos el factor de riesgo, digámoslo. ¿Cómo lo haríamos? Pues sería a lavarlo con agua potable, claramente, o sea, ya utilizar el agua que esté limpia. Y una cosa que sí vemos son diluciones con clorito, con cloro, ¿no? Que son, le llamamos diluciones de hipoclorito de sodio, que coloquialmente lo conocemos como el cloro comercial que tenemos en casa. Después de que los enjuagamos, retiramos la mayor parte de materia orgánica que a veces vemos, ¿no? Tienen tierrita y esto, lo quitamos. Y posteriormente podemos hacer estas diluciones con cloro. ¿Cuánto correspondería? Por un litro, estos incluso envases que tenemos de crema y demás que miden un litro, de agua potable, o sea, no que sea de preferencia agua potable, claramente agua purificada, le ponemos aproximadamente 2 mililitros de cloro. ¿Cuánto sería esto? Media cucharadita cafetera.
1: También me genera duda. Hay personas que después de desinfectar vuelven a enjuagar. ¿Está bien o mejor no?
6: Depende. Depende cómo me lo digas. Por ejemplo, si la práctica es... lo voy a desinfectar y luego le voy a querer quitar los residuos con agua de la llave. Pues, me refiero al agua corriente, pues evidentemente no sería lo correcto. El agua de la llave, aunque esté purificada, sí tiene ciertos ciertos componentes que no lo hacen tan viable, ¿no? En el contexto, por ejemplo, de que si lo voy a enjuagar, pero con agua de garrafón, con agua que a lo mejor es de filtro, de la que tenemos de la llave, de la que filtramos en casita, de estos purificadores, pues perfecto. Lo correcto sería, y de hecho así lo menciona la mayor parte de las etiquetas, solo escurrimos después de la desinfección sin ya meterlo. Aunque claro, tiene que ser dependiendo del producto que utilizamos.
1: Agradezco mucho que estés aquí para poder brindar esta información. Sí creo que nos quedó muy claro esta parte de la teniasis y la cisticercosis, que son cosas diferentes. Claro. Y que ya hablamos que el pobre cerdito solo está existiendo y no tiene la culpa. En sí o directamente, sí, claro. La higiene de manos, la higiene de tus alimentos, la cocción de tus alimentos son muy importante. Entonces, pues, gracias por quedarte hasta el final. Doctor Jesús, muchas gracias por estar aquí también.
6: Al contrario, gracias por la invitación y pues también invitarlos a que esto sea una práctica habitual, a desparasitación en casa y pues buenas prácticas higiénicas.
1: Yo soy Claudia Mejía, nos vemos en un siguiente episodio. Hasta pronto.
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1: Rapidísimo, ya tuvimos anoche lo que le han llamado la luna de la cosecha, así se le conoce a una luna, por cierto, espectacular, que aparece en el firmamento. No sé si tuvo usted la oportunidad de apreciarla, estuvo realmente muy, muy bonita, así se le conoce. Y bueno, pues es parte también de la entrada ya del otoño a esta parte del continente, en donde pues empieza a cambiar el clima. Aunque pues todavía este septiembre sigue siendo pues de mucha lluvia, han sido tormentas las que se han presentado en la región sierra, ahora con el huracán Polo, que de nuevo volvió a ser categoría 5 y que anduvo por ahí ya pegado a las costas de La Paz, pues provocó lluvias muy fuertes, muy fuertes también en Sinaloa. Desafortunadamente estas lluvias alcanzaron también lo que fue Durango, y un río, una crecida de un río allí en el municipio de Guanaceví, arrastró varios vehículos, se reporta una persona sin vida y dos más que están siendo buscados por las autoridades de protección civil. Entonces vamos a ver cómo va subiendo la cifra en cuestión de víctimas mortales debido pues a estas crecientes que pues se ha alertado a la población que tengan mucho cuidado al momento de cruzar algún arroyo. Sé que en algunas partes de la sierra pues se aventura, ¿no? Es parte de en esta temporada. Dice, oye, está crecido el río, no le hace. Así lo hemos pasado y aviéntate por aquí, sigue por el camino y si le sabes vas a estar del otro lado. Y de pronto la fuerza de la

0: corriente los sorprende y terminan siendo arrastrados. Otros vehículos que de pronto son estacionados por costumbre en los lechos, porque nunca pasó el agua y de pronto llega el agua. Y ahí están las consecuencias. Bueno, eso ya es un tema que el día de mañana en el noticiero matutino don Pilar Aguilar estará dando mayores detalles. Me manda mensaje Manuel Ríos muy temprano, me dice, oiga, se recuperaron los pastos del norte. Sí, llegaron las lluvias y con las lluvias que llegan inmediatamente reaccionan los agostaderos de aquella región. Dice, buen día, a diferencia del mes pasado, se han recuperado los pastos del norte del estado, como también los cultivos. Las precipitaciones han sido suficientes para tal efecto. Y con la reapertura de la frontera, el kilogramo de becerro va aumentando su precio. Conclusión, hay muy buen ánimo en la actividad agrícola y ganadera para este domingo. Gracias, Manuel Ríos, integrante de la Federación Agronómica del Estado, por su mensaje tan temprano. Bueno, mi nombre es Antonio Gaitán, estamos en vivo desde Durango Capital a través de las señales y plataformas del Grupo Garza Limón. Estamos en YouTube, avísele también a la gente que nos sigue allá en Estados Unidos. Dice, oiga, pues también está en YouTube. Sí, estamos en YouTube. La aplicación se llama, el canal se llama Notigram Durango, y eso les permite ahí en la historia del tiempo pues ir sintonizándonos a la hora que usted guste. Por ejemplo, ya hay algunas personas viéndonos a través de YouTube, otras a través de Facebook, otras a través de televisión, otras en la radio, bueno, otras en la aplicación del Órale Qué Chiquito. Y una muy buena noticia, ya se escucha La Tremenda. Ahora sí, bueno, ya estamos transmitiendo desde el Cerro del Tecolote y eso nos permite la potencia para alcanzar pues prácticamente todo el estado de Durango, con excepción de la región Laguna, pero ya nos pueden sintonizar sin problema en la radio, en Juanas, Vicente Guerrero, Guadalupe Victoria, Cuencamén, amigos acá de Pueblo Nuevo, sin problemas, ya estamos con toda la potencia de la radio. Y saludo en este domingo, como todos los domingos, a mis compañeros, amigos y fundadores del programa aquí, Aicampo, el primerito en llegar. Y mire que nos avisó que las calles iban a estar cerradas, Ahorita 20 de noviembre ni se le ocurra transitar porque hay una carrera. Estación Central, pues también ahí hay un paseo con perritos. Y acá del lado del Bulevar de la Juventud, ya vi por ahí también que arrancaba una ruta ciclista. Así que, pues acomode usted sus tiempos si se piensa mover en este domingo. Jorge Pérez, buen día.
1: Buenos días, Tony. Buenos días, ingeniero Cuellar.
2: Muy buenos días, Jorge.
1: A toda la gente que nos ve, nos escucha, la gente que nos está viendo desde Estados Unidos también. Pues miren, yo, pues mi comentario ahorita de los buenos días, pues darle las gracias a la buena institución de la Universidad de Puanas, la Tecnológica de Puanas, la UTP, por su 15 aniversario. Por su 15 aniversario nos hicieron favor de darnos ahí un reconocimiento, que hemos estado ahí como consejeros ahí por algunos periodos y hemos estado ahí de estar aportando a la universidad. Esta institución, pues para mí es algo muy, muy bueno de que haya una universidad ahí en el Valle de Puanas, que no nada más la gente estudiante de ahí, de los jóvenes del municipio de Puanas, sino también se benefician gente desde algunos de Zacatecas, como de Vicente Guerrero, del Nombre de Dios, no se diga. Entonces, tiene toda esa repercusión la universidad, y sobre todo para la gente de ahí de Puanas, que a veces no tienen la accesibilidad pues para mandarlos a estudiar acá a Durango, porque acá en Durango pues representa pues el alquiler de una habitación, el transporte, las comidas. Y la verdad hay gente de su nivel económico un poquito más bajito y que ha podido acceder a esta institución. Y pues la verdad, pues felicitaciones a todos los rectores que han pasado por ella, al ingeniero Carlos González, como el ingeniero Gracia, como el doctor Octavio Fernández, actualmente el rector, y pues todo su equipo. La verdad, es un orgullo, se ve la gente y los chavos muy, muy, muy animosos de pertenecer a la UTP, a los Coyotes.
0: Sí.
1: Los Coyotes. Entonces, pues es mi comentario
0: de arranque.
1: De arranque. Y pues bueno, el tema de los precios que se siguen.
0: A ver, pero muéstrenos su reconocimiento. A ver, pásenmelo. Pues muchas felicidades a Jorge Pérez por ese reconocimiento que le otorga la universidad. Déjelo hoy lectura. Universidad Tecnológica de Puanas, en el 15 aniversario. 15 años forjando el futuro de la región. Reconocimiento al ingeniero Jorge Pérez Álvarez por su destacada participación, compromiso y valiosa contribución al fortalecimiento y desarrollo de la Universidad Tecnológica de Puanas. Consejo Técnico, septiembre del 2026. Aquí mira, ahí que lo tomen a usted. Mostrando este. Qué valioso, ¿eh? Ahí está, miren. Muchas felicidades. Pues
1: la verdad, también, qué buena visión, tanto el municipio en ese momento como el gobierno estatal, el gobierno federal, como también aquí hacer un destacar el elegido, el refugio de haber dotado con 20 hectáreas.
0: Ah, sí.
1: Para haberse hecho esta bonita institución. Y que pues esta sí, gracias a Dios, no fue un elefante blanco, o sea, la verdad.
0: Sí.
1: Ha sido bien encauzado todo su recurso, a pesar de sus limitantes. Esperemos más adelante se haga un patronato, porque la verdad, Tony, hay alumnos que la verdad, aunque estén ahí localmente, pues se batalla
0: para
1: el tema de la comida. Ojalá una asociación de egresados de la universidad, pues apoyen a sus paisanos y como dicen aquí en Durango, no se queda, que ningún duranguense se queda solo, por ahí va un dicho de Toño Ochoa, ¿no?
0: Toño Ochoa.
1: Nunca está solo, entonces pues hay que seguir apoyando.
0: Así es. Sí, que se acuerden también cuando estaban de estudiambres, ¿no? De estudiambres y que le batallaron y que hoy gracias a una formación que les da la universidad, pues ya tienen una mejor condición de vida. Exacto. Y les pueden decir, ¿sabes qué? Ahí va, deja regreso la moneda para los que están ahí en la escuela y que no abandonen sus estudios, porque todavía tenemos algo de deserción a nivel profesional, lo cual pues es muy lamentable. Sí, hay que ayudar. Y qué bueno, porque esta universidad sí vino a cambiar mucho la región, ¿eh?
1: Sí, exacto.
0: Muchísimo. Exacto.
1: Sí, a pesar de que hay varias carencias.
0: Sí.
1: Pues se necesita un autobús para andar en visitas técnicas donde van aprendiendo los.
0: Vamos anotándole un autobús.
1: Un autobús y luego también está lo de pavimentar, ya parece ser que el gobernador ya.
0: Pavimentación.
1: Del tramo de la carretera. De la entrada. Hacia la escuela, porque la verdad, aunque no lo crean, ha habido temas de violaciones en ese tramito.
0: No me digan.
1: Entonces,
0: Sí, hay que alumbrarlo y todo.
1: Hay que alumbrarlo. Todo ese tema, ponerlo.
0: Bulevar, entonces.
1: Sí, un bulevar.
0: Un bulevar alumbrado.
1: Porque no nada más es el tema de la carretera, tiene que tener su andén para las bicicletas y para el que llega ahí caminando.
0: Perfecto.
1: Muy bonito.
0: Autobús, un bulevar bien pavimentado, alumbrado, que sería lo más urgente, ¿no?
1: Exactamente.
0: Pues ahí le vamos a pasar la lista desde al alcalde, a Armando García. Ah, se la pasamos. No sé qué diputado. Bueno, es que ya se van estos diputados. Van a programar dinero para el presupuesto 2027, los diputados locales. Okay. Vamos a ver si antes de que se vayan, por ahí le destinan algo de recurso para esto que requiere la universidad. ¿Quién es el diputado ahí de esa región?
1: ¿Es
0: Osvaldo?
1: Osvaldo.
0: Bueno.
1: Ah, pues mira, son Partido Verde.
0: Son hasta el mismo partido, Armando García de 4T, Osvaldo de 4T. Entonces ahí pueden el alcalde y el diputado sumar.
1: Y los otros alcaldes.
0: Sumar fuerzas.
1: Por ejemplo.
0: Ah, sí, también.
1: Por ejemplo, César Salas,
0: pues ya hay chavos de Guerrero.
1: Apoyó con para las, creo, las canastillas para el tema del básquetbol.
0: Sí, es que esa universidad no es solo de Puanas.
1: Exactamente.
0: Es de todos los municipios de la región.
1: Exacto.
0: Ah, entonces todos los municipios de allí pueden decir, oye, pues vamos sumando esfuerzos para la gestión.
1: Y por ahí se quedó esa vez que pasó de un equipo para hacer los análisis de suelo ahí de la región, pero lo conectaron mal, el fotómetro, quién sabe qué será, y era...
0: Fue la energía eléctrica.
1: Fue la energía eléctrica.
0: Y siempre ha sido el problema.
1: Ahí vamos a necesitar también un huertito solar.
0: Un huerto solar. Ya, no sé si trae toda la lista.
1: Si voy a las reuniones.
0: Huerto solar para volver a conectar el análisis de suelo. Y bueno, pues aquí tenemos entonces pues un llamado a las autoridades, a quienes puedan por ahí sumarse y ayudar en lo que le falta a la Universidad Tecnológica de Puanas. Y muchas felicidades, Jorge.
1: Gracias.
0: Qué bonito reconocimiento. ¿Eh? Sí, muchas felicidades. Sí.
1: Gracias.
0: Y bueno, también ya está con nosotros en este domingo, como todos los domingos, Ebenor Cuellar. Ebenor, muy buenos días, Ebenor.
2: Muy buenos días, Antonio. Pues, Jorge, muchas felicidades.
1: Gracias.
2: Siempre es motivante recibir un reconocimiento, y más en tu propia tierra,
1: sí,
2: que eso es muy, muy valioso. Eres un hijo pródigo de Puanas, y Puanas es una región mucho, muy importante, que tiene un gran potencial, que todavía falta mucho por hacer en esa región. Tiene excelente clima, tiene mucha agua, tiene muy buenos agricultores.
0: Sí, sí, sí.
2: Tiene una salida muy fácil hacia el mercado nacional. Creo yo que hace todavía hay mucho por hacer.
1: Internacional también.
0: Sí, sí, sí.
1: Y
0: sí,
1: por ahí
0: sí,
1: salimos, sí, para McAllen.
0: Sí, por ahí se conecta. Sí,
1: Guadalupe Victoria.
0: Sí, no tiene problema.
2: Así es. Y bueno, un saludo. Ayer estaba recordando una persona. Cuando yo llegué aquí a Durango en el 83, hubo dos personas que me ayudaron mucho. Yo estaba recién desempacado, yo venía de Aguascalientes. Aunque yo no soy de Aguascalientes, yo estaba trabajando en Aguascalientes, yo soy de Coahuila. Me ayudaron mucho, recuerdo muy bien a Mariano Saucedo Saucedo. Mariano es ya es una persona mayor, era un trabajador del campo experimental, creo que está malito de una pierna. Así que un saludo para Mariano, yo sé que ve el programa. Otro es el médico veterinario zootecnista Marcelo Alcántar Valencia, que Marcelo trabajaba ahí también con nosotros en el campo experimental, en el área en el área pecuaria. Los dos son unas excelentes personas, y además los demás compañeros que tuve la oportunidad de convivir con ellos ahí. Y qué bueno que ya el radio está llegando a gran parte del estado y otras regiones, porque este programa da una excelente información realmente. Lo que está pasando con la lluvia de este huracán,
0: ¿cómo?
2: Polo.
1: Polo. Uh-huh.
2: Es excelente, excelente, porque Sonora y Sinaloa en los últimos 10, 15 años han estado en condiciones muy limitadas de agua.
0: Sí.
2: Y este huracán probablemente les eleve sus niveles de lluvia. Ojalá también caiga un poquito más para la presa de El Palmito, porque también su nivel estaba muy bajo.
0: Muy bajo, así es.
2: Así que más que daños, creo yo que la lluvia pues va a traer mucho beneficio a esta región del Pacífico.
0: Dice Romano Viña, de perdido, mándenme saludos. Pues no está, Román. Agarró gira.
1: Agarró gira,
0: saludó. Ya le gustó estar allá con los chilangos.
1: Sí, dijo, si el ingeniero Ebenor Cuellar agarró sus vacaciones.
0: Si él fue a Francia,
1: Alemania.
0: Yo me voy a Toluca. Dice, todos vamos a Toluca. Y ya dijo, ya me quedo acá.
1: Sí, se fue a Toluquía.
0: Dice que comió chorizo y le encantó. Dijo, aquí me quedo a vivir. Y me quedo a vivir.
1: Y se le ve la cara de satisfacción.
0: Saludos, Román Ubiña. Benito Soto dice, ¿cómo miró la carretera de Nuevo Ideal a Doctor Castillo? Pues muy mala. Muy mala, baches y baches y baches. Incluso quise salir por acá, por el lado de rodeando la laguna de Santiaguillo. Me dijo, no, mejor regrésese, porque por allá está peor. Dije, no, pues qué caray. Andrés Quiñones nos invita al menudo y a los tacos de barbacoa acá por la colonia Obrera, enfrente del Templo del Sagrado Corazón. Gracias. Me comenta César Gutiérrez que esa ruta ciclista que acabo de observar, que está saliendo de Durango, van para el municipio de Puanas.
1: Sí, cierto.
0: Van hasta la Ochoa.
1: Muy bonito recorrido.
0: Que hay una celebración de San Miguel Arcángel, el patrono del pueblo, y ahí se esperan más de 500 participantes. Puanas está de fiesta. Acá los esperamos. Gracias, César Gutiérrez, por la invitación. Manuel Hernández nos manda saludos desde Washington. Que estemos bien. Gracias, Manuel Hernández. Vamos a hacer una pausa. Ahorita regresamos de esta gira que realizó, bueno, de esta visita que realizó Ebenor Cuellar allá por Europa. Nos ha traído información que nos puede ser útil también para tomar decisiones en Durango, no solamente en el campo. También observó cómo funcionan allá las ciudades y pueden servir también de ejemplo para saber cómo pudieran funcionar las ciudades aquí en Durango. Después de la pausa.
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3: 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Son las 8 con 20 minutos. Temperatura 11 grados. 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

0: artificial para clonar la voz de la presidenta Claudia Sheinbaum y hacer parecer que ella anuncia este supuesto apoyo. El programa de motos del bienestar no aparece entre los programas sociales del gobierno de México. Así que cuidado, si encuentras publicaciones que prometan una moto gratis o un nuevo apoyo del bienestar, no proporciones tus datos personales ni compartas el contenido sin verificarlo. Recuerda, no todo lo que parece un anuncio oficial en redes sociales es real.
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0: Estamos ya de regreso, Luis Jaime Cortés. Saludote, Luis Jaime. Gracias por acompañarnos tocado domingo. Dice, felicidades, Jorge. Saludos a todos. Gracias. Excelente domingo. Los temas, como siempre, interesantes y promoviendo para que la información llegue a la gente del campo. Juanita Ayala también. Gracias, Juanita, por acompañarnos en este momento. Y bueno, vamos con Ebenor Cuellar. Él ha estado mostrando lo que observó allá en Europa. Y que pueden ser ejemplo, sin duda alguna, para México y en este caso, pues, para Durango, no solamente en el campo. También observó otras cosas, de menos.
1: Así es, sobre todo la limpieza, el orden y el cuidado del medio ambiente. Pero esos países, lo que viene siendo Europa Oriental y Europa Occidental, algo tienen en común con México.
0: ¿Qué?
1: No tienen petróleo.
0: Ah, ok.
1: México ya no tiene petróleo.
0: No, México sí tiene petróleo, Ebenor, no.
1: Vamos a ver al rato. Vamos a ver al rato en la presentación.
0: No, México tiene una gran reserva todavía. Ándale,
1: síguele con eso.
0: Me gustaría que. A ver, ¿qué nos va a mostrar?
1: El video de los barcos.
0: A ver, no, el de los barcos primero, muchachos. Hay por ahí un reel que nos dejó. Ándele.
1: Este.
0: Sí, señor.
1: Este es el río Rin, es un río que divide a Francia, en aquel lado está ese lado francés, este es el lado alemán.
0: Es un río.
1: Son barcos cargueros, llevan carbón, allá se va a ver al fondo unas chimeneas.
0: Ajá. Sí, llevan carbón.
1: Sí. Ese que está ahí es un transbordador. Ajá. Transborda las personas que cruzan de Alemania a Francia, Francia a Alemania.
0: Ajá.
1: Y al fondo se van a ver, ya se ve una.
0: Allá ahí al están fondo.
1: Esas tres chimeneas.
0: Ajá.
1: Son carboeléctricas.
0: Así es.
1: Están en el lado alemán.
0: Sí.
1: ¿Sí? Ese es un, las aguas son aguas frías, son ríos muy limpios. Los márgenes de los ríos no están invadidos, se respetan los márgenes de los ríos. Inclusive hay caminos en forma paralela al río.
0: Sí, sí, sí. Una gran. Bueno, son ríos en los cuales hay capacidad para el movimiento de estos barcos. Claro.
1: El agua de este río viene desde las montañas de Suiza, de los deshielos.
0: Ajá.
1: Así que. Es un río navegable, de ahí se realiza comercio entre Alemania, Francia y, pues no sé, Suiza, Austria, son los que están adjuntos a este río.
0: Muy bien.
1: Ahí se ve cómo viene la gente.
0: La gente y los vehículos. En Chiapas hay así también de esos. No se crea, no ha visto cómo se brincan en los ríos en Chiapas.
1: No
0: he visto, son como trajineras, en serio, son terribles.
2: Sí, el ganado.
0: Sí.
1: Y ahí va otro, ya este es un barco que va vacío.
0: Ajá.
1: Se llama Lázaro. Va al lado contrario de la corriente de la y corriente. Se ve cómo va más lento.
0: Sí, claro.
1: El otro barco cruzó muy rápido.
0: Sí, hasta este corriente.
1: Va más lento. Pero esto nos indica el potencial navegable de este río, pero al mismo tiempo la necesidad de minerales, de carbón para la generación de energía eléctrica.
0: Sí, recuerde que regresaban al carbón.
1: Así es, porque sí. Alemania no tiene petróleo ni tiene gas. Y depende de Rusia, pero actualmente hay conflictos ahí con la guerra de Ucrania y tienen problemas comerciales.
0: Así es.
1: Así que es una situación que está limitada.
0: Sí.
1: Muy limitada.
0: Muy bien.
1: Esto es lo que yo pude ver en relación a la cuestión. Llegamos ahí a comer y fue de casualidad que pasaron los dos barcos. Ese es un restaurante, ese amarillo que está ahí. Ahí anda la gente, va a pasear, van a comer y a observar el paso de las embarcaciones.
0: Y obvio, lo que observa ahí, pues muy limpio todo,
1: sí,
0: ¿no?
1: Sí,
0: muy,
1: todo,
0: muy limpio.
1: Todo. Si te fijas, no hay personas pescando, ni menos bañándose. Son no. aguas que van demasiado rápidas y muy frías.
0: Y muy frías.
1: Muy frías, aguas muy frías.
0: Muy bien.
1: Pero son ríos muy limpios. Muy a bien. Diferencia de lo que tenemos en México, desgraciadamente.
0: Sí, aquí los aquí acaban de hacer una campaña de limpieza de los ríos. ¡Hombre, toneladas!
1: Sí.
0: Toneladas de basura. Aquí en el río Tunal, cada 6 meses están haciendo campaña de limpieza y vuelven a limpiar, y vuelven a limpiar.
2: Y sale, y sale.
0: Sale, pero un basurero de los ríos.
1: Y una felicitación al ingeniero Roberto Delgado, porque...
0: Sí, sí, sí.
1: Ha hecho buen papel.
0: Sí, y son campañas nacionales, ¿eh? O sea, de todos los ríos de México, cantidad de basura. Y ahorita, pues aquí tenemos el tema del lirio acuático, que es un reflejo de un río contaminado, a final de cuentas.
1: Así es. Hay otro video del transporte...
0: A ver si dejaron otro.
1: ...público, ese.
0: Ah, muy bien.
1: Ese es un tipo de transporte que hay entre las ciudades... Para transportar a las personas. Me sorprende a mí cómo abren las puertas y el nivel de la puerta del ferrocarril, bueno, del tranvía más bien es este, ajá, en este caso,
0: sí.
1: Coincide perfectamente con la banqueta.
0: Ah, claro.
1: Que ahí los minusválidos y la gente mayor, lo que
0: sin
1: sea,
0: problema.
1: Te subes y bajas fácilmente.
0: ¿Esto fue en dónde?
1: Este es en Karluge, Alemania.
0: Alemania. ¿Es una ciudad muy grande?
1: En el suroeste no, es chica, ¿no? Es chica.
0: O sea, es una ciudad chica.
1: Es una ciudad
0: y
1: chica.
0: Y tiene este tipo de transporte.
1: Sí.
0: Válgame.
2: Más chica que Durango.
0: ¿Más chica que Durango?
1: Sí, mucho.
0: Mucho más chica.
1: Mucho más chica.
0: Y tiene ese tipo de transporte.
1: Así es.
0: Bueno.
1: Ahorita lo vamos a ver. Te lo vamos a ver.
0: ¿Cómo, sí, mire.
1: Cómo? Ahí está. Eso es una carriola. Y este es un...
0: Sí, sí, sí.
1: Ahí.
0: Ahí está, mire.
1: Ahí
0: está. Es primer mundo.
1: Y ya este es un ferrocarril que, ajá, conecta las ciudades.
0: Sí.
1: Pero si nos fijamos, todo es eléctrico.
0: Todo es eléctrico.
1: No hay nada de diésel, no hay nada de gasolina.
0: Ok.
1: Es pura electricidad.
0: Sí.
1: Por ahí se ve donde un muchacho quiere entrar, cierran las puertas y...
0: Y cerraron.
1: Y ya cerraron.
0: No hay que le chifle al chofer.
1: No.
0: ¡Suben!
1: Mira, ahí se acerca, quiere abrir.
0: ¿Suben?
1: Nada.
0: Y nada, ya cerró.
1: Ya cerró.
2: Y van con la musicota.
0: No lloran los temerarios. No, eso, si les falta esa chispa.
1: Tienen una cosa.
0: Les falta el ambiente.
2: Eso es parte de la cultura de México.
0: Es parte de la cultura de nosotros.
1: Ahí se fue.
0: Bueno, muy bien. Pues ahí está. Es primer mundo de Benor también, ¿no? Es primer mundo. Pues también hay una gran diferencia del primer mundo a un país.
1: Mira el pavimento.
0: Sí, claro. Ah, el pavimento. No hay baches.
1: No. Los vehículos están
0: Hubiera buscado un bache, debe haber alguno por ahí.
1: Sí hay.
0: Sí, sí debe haber, sí debe haber. No muchos, pero hay.
1: Ahorita en la presentación lo voy a poner. Siguiente, ahora sí a la presentación.
0: Ahora sí la presentación, poner. Muchachos. Adelante, Beno.
1: El título yo le puse Una Sociedad Avanzada. Esta es una imagen de Gante en Bélgica. Es una ciudad muy bonita. Bélgica tiene... Bueno, Bélgica tuvo un potencial comercial enorme porque está... de frente al Mar del Norte, ¿no? Entonces eran puertos de entrada de todo lo que habían estaban sacando desde América después de que llegó Cristóbal Colón. Entonces ellos fueron los beneficiarios en gran parte. Siguiente.
0: Ah, ok.
1: Este es la imagen que vimos ahorita, cómo es el transporte público en Alemania. Están los colores de la bandera, negro, amarillo y rojo. El transporte siguiente. Es el otro, este ya es son de larga distancia. Imagínate este ferrocarril entre Durango y Tepehuanes. Algo así.
0: Sí, pero sería, bueno. Sería maravilloso. Bueno, más sencillo, de Durango a Victoria, ¿no? Por ejemplo, Durango, Guadalupe, Victoria.
1: Siguiente.
0: Bueno, de aquí a Villas del Guadiana, si quiere, ¿para qué nos vamos, tan lejos?
1: Pero además tienen,
0: ¿para qué nos vamos tan lejos?
1: Pero además tienen autobuses, ¿eh?
0: Sí,
1: claro. No todo es tranvía. Tienen autobuses, ahí se ve la vía del tranvía,
0: ajá.
1: Pero estos ya llevan llanta de hule.
0: Uh-huh.
1: ¿Sí? Tienen otro tipo de ruta y son eléctricos.
0: También.
1: También son eléctricos. Siguiente.
0: 100% eléctrico.
1: 100% eléctrico, son autobuses,
0: ahí.
1: Cero contaminación. Inclusive los trailers en Alemania, yo lo que pude ver en las carreteras es que no echan humo.
0: No contaminan.
1: No, tienen su sistema de purificación del diésel.
2: Exacto.
1: Siguiente. Ahí está. Lo puedes ver, los ves por diferentes rutas. Autobuses muy limpios.
0: ¿No se subió alguno de ellos? ¿Cuándo, a ver cuánto cobraban?
1: En esto no, pero en el amarillo con negro sí.
0: ¿Sí?
1: Sí, no, en el amarillo con negro es...
0: Se subió.
1: Es una chulada, sí.
0: ¿No recuerda el precio?
1: No, no, porque mi yerno...
0: Él pagó.
1: Trae una aplicación.
0: Ah.
1: Lo increíble es de que no hay boletero, no pagas boleto.
0: No.
1: Tú ya te subes y bajas.
0: No, ya todo
1: toda
0: está...
1: Toda la gente.
0: Todo el sistema como, está ya en...
1: Como que tienen un sistema de que... Te subes y al mismo tiempo no sé si te esté detectando en el celular si está o no pagado.
0: Ah, sí.
1: Sí.
0: Bueno.
1: Sí, no hay boletero. Siguiente. En Alemania, primero es el peatón. Ahí se ve cómo está el dibujo, ¿no? Después el ciclista. Uh-huh. Enseguida el transporte público. Por último, el automóvil. En Durango creo que es el inverso.
0: Pues no, sí, debería pues
2: tanto,
0: ser.
2: Tanto atropellamiento que ha habido.
0: Sí.
1: Siguiente. Otra cosa que yo me percaté es que allá la velocidad dentro de los pueblos es máximo 30 kilómetros por hora.
0: Máximo, 30.
1: Máximo. Y le pregunté a mi hija, le dije, oye, ¿no serán 30 millas? Dijo, no, papá, son 30 sí, kilómetros.
0: Alemania son kilómetros.
1: Sí. Uh-huh. Dijo, son 30 kilómetros. Dijo, fuera de los pueblos ya son 50 kilómetros.
0: Ok.
1: Dice, en las carreteras son 70, uh-huh. En las carreteras secundarias y en las autopistas ellos no tienen límite.
0: No tienen límite. En la autopista tú pisas.
1: 300 kilómetros o más.
0: Ahí.
1: Entonces, pero eso sí, todo mundo va a una baja velocidad.
0: Ok.
1: Siguiente. Aquí algo muy importante, fíjate cómo va ese muchacho con su perro. Está la paleta de 30 kilómetros, pero hay esos dos tubos que te están indicando que es un paso peatonal. Uh-huh. Y el peatón tiene preferencia, así que ese auto se va a tener que parar. Si esa persona cruza, lo va a tener que
0: se tiene que detener a fuerza.
1: ¿Sí?
0: Muy bien.
1: En todos lados hay señalamientos. Siguiente. Aquí está, esas paletas 70. Son de 70 kilómetros por hora cuando andas saliendo del pueblo, de un pueblo a otro. Uh-huh. Es la velocidad permitida. Siguiente. Esta paleta también es de 70 kilómetros por hora, pero tienes esas rayas cruzadas.
0: Ajá.
1: Que significa que hay baches o hay cuestiones irregulares.
0: Okay.
1: En las carreteras.
0: Te avisa.
1: Sí, te están avisando.
0: Te avisa que
1: tengas
0: una carretera.
1: Cuidado porque, okay. Porque ahí.
0: Tiene alguna cunetita.
1: Así es.
0: ¿Eh?
1: Así es.
2: Exacto.
0: No, aquí todas tendrían esa marca.
1: Y algo bien importante. Vean cómo están esos caminos paralelos.
0: Sí. Para las bicis y para el peatón, me imagino.
1: Así es.
0: Ok.
1: Siguiente.
0: No, aquí van las bicis, van sobre la carretera, mire.
1: Sí, siguiente.
0: Sí, mira. Sí. Es una gran diferencia.
1: Esas son muchachas, es un grupo de muchachas ciclistas.
0: Por eso les tomó foto.
1: No. fíjate, ahí estábamos.
2: Su señora con él.
0: Eso, sí, un guamazo sí. Le iba a dar.
1: Ahí estábamos en ese lugar, enfrente de la siembra de girasol de la vez pasada.
0: Sí.
1: En ese lugar. Siguiente. Estos son muchachos, pero es muy común el ciclismo.
0: Es muy común el ciclismo, cierto.
1: Siguiente.
0: Allá sí, mucha bicicleta, vea, mucha bici.
1: Mira.
0: Sí.
1: El auto no es una opción como lo tenemos en México. ¿Sí? Allá la bicicleta es el principal transporte. Siguiente. Y hasta hay señalamiento en el semáforo, ¿no? Para los ciclistas.
0: Claro.
1: Pero van con toda seguridad y respeto. Siguiente. Me llamó mucho la atención esa señora de edad avanzada.
0: También en su bicicleta.
1: En su bicicleta.
0: Con su casco, su canasta.
1: Sí, sí, sí. Siguiente. Mira. Aquí en Durango, qué esperanzas que viéramos una señora así. No creo que. Puede que haya, pero pues no es tan común. Siguiente.
0: Dejamos a una pausa. Vamos a una pausa y ahorita regresamos con esto que está mostrando Ebenor, de lo que pudo observar allá, pues una ciudad de avanzada, ¿no?
2: Exacto.
0: Aquí fíjense lo que son las cosas, aquí decimos, ay, rancho bicicletero. Resulta que para mejor una ciudad bicicletera.
1: Así es.
0: ¿Ah? Que sería lo más actual. Exacto. Vamos a una pausa, regresamos.

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6: Son las 8 con 44 minutos. Temperatura 12 grados.
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9: Bien, estamos ya de regreso y se suma a la mesa cumpliendo su compromiso que hizo con nosotros hace 8 días Rogelio Soto de la Unión Ganadera Regional de Durango para informarnos pues cómo nos fue con esta revisión del Departamento de Agricultura de los Estados Unidos y algunos otros temas que trae pues calientitos aquí para la mesa de Aquí hay Campo. Rogelio, muy buenos días, gracias.
10: Buenos días a todos, buenos días Tony, buenos días Jorgito. Felicitarte por ese reconocimiento que haces en tu región, en tu pueblo.
11: Gracias.
10: Tú sí eres profeta en tu tierra.
9: Sí.
10: Y ahí está visto. Pero no, pues es el buen corazón que tienes siempre de estar presente en tu tierra y de verdad una buena universidad, la Universidad Tecnológica de Puanas. Ingeniero Benor, pues seguimos ilustrándonos con todos sus viajes. Gracias, de verdad. Eso da vida, de verdad. Nosotros que nos gusta todo esto, nos da vida. Nos dice cómo hacer bien las cosas y son ejemplos a seguir de que muchas veces queremos todo, pero no ponemos nada de nuestra parte.
9: Así
10: tenemos muchas cosas que hacer para mejorar.
9: Y bueno, vamos precisamente con esa exposición que está realizando Ebenor de lo que observó en aquellas ciudades de Europa y la comparación, tristemente, de lo que es nuestra realidad aquí en México, ¿no? Nos quedamos aquí con esta persona mayor, Ebenor.
12: Así es.
9: A gusto, paseando, oyendo a su destino sin problema.
12: Sí.
9: Su bici.
12: Sí. O sea, siguiente, por favor.
9: Más gente en bici.
12: Ahí lo vemos, como es muy común el uso de la bicicleta por todos lados, pero claro, siempre está todo señalado, porque también está la competencia del automóvil. Ahí conviven bicicletas y automóviles, pero a baja velocidad. Siguiente. Ahí está, ese es una... Un niño con su mamá. Siguiente. Los señalamientos. Esta es una zona escolar, porque allá al fondo hay otro triángulo a la inversa. Siguiente. Este es un joven que va con su niño ahí en atrás de la bicicleta, ese remolque pequeño. Mm. Y más allá lleva un niño o una niña. Siguiente. Esto ya es en ahora sí que en la salida del pueblo, en la parte ya más. Ahí vemos el carril de la derecha, donde está el señalamiento para voltear, y el carril para los ciclistas y el carril del automóvil. Pero no se invaden, o sea, hay un respeto. Siguiente. En los 15 días que yo estuve en Alemania, no vi ningún policía, no vi ningún agente de tránsito. Pero tienen todo vigilado con cámaras, hay miles de cámaras. Me dijo mi hija, dijo, hace poco le llegó mi esposo, dijo, al día siguiente le llegó en el buzón de la casa una infracción por haberse pasado de velocidad de los 30 kilómetros, se descuidó, pasó a más de velocidad de los 30 y le llegó la infracción a la casa.
9: Y vole.
12: Tienen, ¿cómo le llaman? fotomulta.
9: Sí, así es, así es. Así es.
12: Todos los vehículos traen placas.
9: Sin excepción.
12: Sin excepción. Siguiente. Vemos, esto ya no es adentro de un pueblo, esto ya son, son vías rápidas de 70 kilómetros, de 50, perdón, de 50 kilómetros. Pero ahí va, ese es un carril exclusivo para ciclistas. En el lado contrario, allá se ve el otro carril para los que van hacia el otro lado. Y donde está el vehículo, pues es un carril exclusivo para vehículos, para el estacionamiento. Siguiente.

0: Este es un grupo de mujeres en Ettlingen. Esta es la estación de Ettlingen. Ettlingen es un pueblo típico, muy bonito, que va la gente a pasear los fines de semana. Me llamó la atención porque ahí había entre los dos ferrocarriles, o los dos vagones más bien del ferrocarril, había como unas 15 mujeres ya de edad mayor que van y van a pasear a los pueblos. Pero ¿cómo usan el ferrocarril y no tanto el automóvil? Siguiente. Siguiente. Ahí están las motocicletas.
1: Ok.
0: Todas plaqueadas. Siguiente. Y mira el tractor.
1: Sí.
0: ¿Cuántos miles de tractores no hay aquí en Durango?
1: Así es.
0: Trailas, remolques, tractores, motocicletas, los racer, esos que le llaman.
1: Sí, sí, sí.
0: Todos sin placa.
1: Sin placa.
0: En ocasiones vas atrás de una traila y de repente la persona se frena, no trae focos, no trae direccionales, no trae nada.
1: El tractor también está plaqueado.
0: Sí, todo. Siguiente.
1: Es orden.
0: Ahí están las consecuencias, ¿sí? Cuando no tienes una ley que te obligue a la circulación a baja velocidad, pues es lo que pasa. Siguiente. Y esto es en el mero centro de Durango, en el centro histórico.
1: Sí, sí, sí, sí. Ha habido varios accidentes mortales.
0: Mortales. Varios. Siguiente. Y mi argumento es el siguiente. Okay. En México vivimos una falsa riqueza. Nuestra economía es una mala copia del estilo de vida americano. Consumo, desperdicio. Nuestros sistemas sociales y productivos están colapsados. Los más de 100 senadores, 500 diputados federales y un sinnúmero de diputados locales no saben hacia dónde llevan este país. Y te voy a decir por qué. Siguiente. ¿Qué nos indica eso?
1: La dependencia que tenemos de los combustibles.
0: 99% de los combustibles vienen de Estados Unidos. ¿Cómo es posible que tengamos que importar el 75% del gas y no estamos generando electricidad por otras fuentes? Y nadie dice nada.
2: Oye, acaba de amenazar Trump que a lo mejor...
1: Que el diésel no.
2: El diésel no lo
0: va. El diésel va a subir.
1: Sí, porque ya Trump habla de que ya no va a vender.
0: Somos economías complementarias con Estados Unidos.
1: Sí lo somos.
0: Si Estados Unidos se hunde, nos va a hundir a México. ¿Sí?
2: Nos sepulta.
1: Y se está hundiendo.
0: Importamos más del 50% de la gasolina. ¿Qué nos indica eso? En México tenemos ya poco petróleo y debería ser bien manejado y con reservas estratégicas. Y no tenemos nada, lo seguimos exportando el petróleo crudo. Entonces, ¿hacia dónde va nuestra economía? Siguiente. Eso es un ejemplo. ¿Por qué Alemania sí está produciendo electricidad a través de carbón? Nosotros tenemos la región carbonífera de Coahuila. Está parada.
1: Sí, sí, sí.
0: Siguiente. Ahí están las chimeneas. Siguiente. En México tenemos una enorme sed por los hidrocarburos. Casualmente ahí se ven los dos, la cisterna, la pipa al lado izquierdo de gas y la otra de gasolina. ¿En cuántas casas no hemos visto que tienen una motocicleta, una cuatrimoto, dos racer, el vehículo de mi esposa, el vehículo de mi hija, el vehículo de mi hijo, el vehículo mío, el carro mío, el vehículo de la familia, y todos esos consumen gasolina?
1: Cierto.
0: O sea, estamos viviendo una riqueza equivocada, una riqueza errónea. Dentro de 5 años, a ver cómo van a andar los vehículos de 8 cilindros.
1: No, ya no.
2: No, ya no va a haber.
1: No, ¿eh? ya no.
0: Siguiente. No estamos preparados para ese cambio. Todo eso va a ser chatarra. Somos una sociedad retrógrada. No hemos cambiado. Individualista e indiferente con la necesidad y el dolor de los demás. Inquieta el futuro de los niños y los jóvenes. Un muerto o un atropellado son parte de la estadística y la nota roja. La justicia no siempre llega a los más desprotegidos. ¿Somos un país tercermundista?
1: Sí, sí lo somos.
0: ¿Somos un país subdesarrollado?
1: Sí.
0: Con leyes también tercermundistas y subdesarrolladas. Porque no protegen al desprotegido. Al contrario. Siguiente. Y esa es la última.
1: A ver.
0: Ahí está. La gran diferencia. Una carretera en Alemania. ¿Cómo va la familia con seguridad? Y en Rodeo, en San Juan del Río, en Madero, en Victoria, ¿cómo están las carreteras?
1: Sí, sí.
0: Todas mugrosas.
1: Hay mucho que hacer, mucho que hacer. Bueno, pues ahí está la comparativa en lo que observó usted en Alemania, lo que hay de realidad en México y en Durango. Pues, ¿cuál sería el rumbo? Pues ir hacia allá, nueve, ¿no?
2: Ese sería
1: el rumbo, ¿no? Ese sería el rumbo, a ver.
0: Y reflexionar sobre la cuestión energética.
1: ¿Qué se está haciendo bien allá?
0: ¿Has entrevistado a los productores y qué te han dicho?
1: El costo del diésel.
0: El costo del diésel.
1: Ese hace incosteable el campo.
0: Así es.
1: Sí. Es más, muchos dejaron de sembrar por el costo del
0: diésel. ¿Y el año que entra va a estar más caro el diésel?
1: Pues yo creo que este año.
0: ¿Qué están haciendo nuestros políticos?
1: Quién sabe hasta dónde puedan sostenerlo porque está pues, subsidiado. Fíjense,
2: precisamente en esta semana una empresa china nos visitó para ofrecernos ya un tractor híbrido.
1: ¿Ah, en serio? ¿Un tractor híbrido?
0: No, me dice mi hija, el gobierno alemán nos va a poner en los techos, va a poner fotoceldas. Uh-huh. En las casas.
1: Sí, ya para no estar usando...
0: Ellos tienen dos carros porque cada uno trabaja en diferente, dice... Dice, papá, los siguientes carros que compremos van a ser eléctricos.
1: Eléctricos, sí.
0: Dijo,
1: sí,
0: ya,
1: sí.
0: Ya no de gasolina. Sí, dice, sí, porque sí. La gasolina va a pero, desaparecer.
1: ¿Un tractor híbrido? ¿Y sí tendrá la potencia?
2: Sí, de hecho van de 300 caballos. Me acaban de ofrecer uno de 240 caballos.

0: Es con este
1: a ver,
0: Juanito Hernández.
1: Dice Octavio, ¿saben que qué va a detener la importación de ganado? No hay migrante para las plantas. Cargill, Tyson, Hobbs y más, sin gente por las redadas, dice Octavio Ruiz. Y hay un video que nos comparten precisamente que están teniendo problemas allá porque andan persiguiendo al mexicano. Y pues el mexicano es el que chambea. Exacto. En los ranchos.
2: Así es.
1: A ver, tenemos el video, muchachos. A ver si lo lograron ubicar. No sé qué nombre les habrá puesto el señor. A ver, aguántenme tantito. ¿Qué video tienen? Es que luego les ponen nombres bien raros. Ese viene siendo, pónganle el sonido, por favor. Adelante.
3: Que tengo. Buenos días, Jorgito. Buenos días. Mire, aquí vamos moviendo los tractores. Los que andaban ahí en Kianza no quieren trabajar porque anda caraja la migración y ahorita nos están mandando a los que tenemos papeles. Que tenemos papeles, vamos a ir para allá. Anda dura para este lado la migración, está carajo. Aquí en Oklahoma no tanto, pero en Kianza sí, en Liberal y en Garden, en Dash, todo eso sí está caliente. Hay muchas engordas, que está parado, no va gente a trabajar en las engordas, y luego en aquí también los que andan trillando también andan batallando. Yo no sé si me van a poner en la máquina a trillar, pero se me que sí también, porque si andan con unas 4 o 5 máquinas paradas de que pues no va la gente a trabajar, tiene miedo a salir, se va a atrasar todo. Si no es una cosa, es otra.
1: Si no hay gente, las engordas.
0: Exactamente.
1: Los trabajadores no van a trabajar.
0: Sí. Es un saludo a Juanito Hernández, hermano de Yus.
1: Saludos al Yus.
0: Saludos al Yus, me lo manda. Y dice, pues sí, que el problema de la gente, de que no hay, está muy fuerte las redadas en esa zona. Y sí, hablé también con otro tío y dijo, iba a llegar, aunque tenga papeles, iba a llegar a comer esa parte, no, mejor me regresé.
1: Hasta con papeles da miedo.
0: Hasta con papeles da miedo.
1: Hasta con papeles da miedo allá en los Estados Unidos. Y hablando de empleos, acaba de dar datos el INEGI de cuántas personas trabajan o están ocupadas en México. Sí lo mostró la presidenta, dijo hay un aumento de personas ocupadas, empleos formales e informales. Lo que no se mostró es que el INEGI también nos dice que del año pasado a esta fecha de agosto, porque es el dato de INEGI, se perdieron 290 mil empleos en el campo.
2: ¿En México?
1: En México. O sea, del año anterior a este momento, hay 290 mil personas menos ocupadas en el campo del país. O sea, pero aumentó el empleo o la ocupación en el país. ¿Qué te dice esto? Pues que mucha gente está dejando el campo y se está yendo otras cosas.
2: Están emigrando.
0: Abandono.
1: Se están yendo otras cosas. O sea, oye, déjate y vete a chambear en otra cosa. 290 mil.
2: Vamos a volver a 1,600, 1,700.
1: ¿Quién sabe qué va a pasar?
2: A las grandes haciendas.
1: Yo quiero pensar que a lo mejor es el tema tecnológico. Menos mano de obra, pues porque es que máquinas.
2: Es tecnológico, es socioeconómico, es mercantil, es todo. El campo está abandonado no solamente hasta por el aspecto educativo. En 1936, cuando don Lázaro Cárdenas hizo el reparto agrario, el zapatero, el soldador, el carnicero, el albañil, a todos les dieron tierras, no estaban capacitados. Después de 80 años, el campesino tampoco sigue capacitado. Entonces, ¿cómo quieres que seamos productivos? Y además de que no los capacitaron, los abandonaron técnicamente y financieramente.
1: Tenemos que hacer una pausa. Mire, ya hizo enojar a Chinacates hoy, ¿eh? No sé quién será de esa página. Ya puso ahí. Ese tipo que habla de Alemania cae mal con sus comparaciones. No se puede comparar un país primermundista con un país tercermundista.
2: No es de que hagamos comparaciones, es de respetar al ser humano, cosa que no hacemos en México.
1: Las condiciones no son iguales, no es exagerado, dice Chinacates.
2: No, no sé.
1: ¿Para qué lo hace enojar tan temprano? Bueno, pisa callos usted.
2: Tiene que, es sobre todo reflexionar.
1: Hay reflexionar. Vamos a una pausa, regresamos ya con Rogelio Soto.
4: Son las 9:03, temperatura 14 grados.

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3: Se aprecia que por décadas nos ha fallado la educación en todos los aspectos. La limpieza del medio ambiente, la calle, los cuerpos de agua, el respeto a lo que es, a lo que no es nuestro. La falta de conocimiento de la ley de movilidad y el sentimiento de una riqueza ficticia que se demuestra menospreciando a quienes se movilizan en bicicleta. Reconocer que seguimos abrazados en México, pero la educación no nos ha ayudado para avanzar. La educación. Sí, el tema de educación. Bueno, vámonos ya de lleno porque sí trae mucho, mucho que compartirnos en esta mañana, Rogelio Soto. Vinieron los inspectores de Estados Unidos. ¿Qué tan bravos venían? ¿Qué tan incisivos fueron en sus revisiones? Y a final de cuentas, pues, ¿cómo nos fue? ¿Ah? ¿Salimos bien? ¿Salimos mal? ¿Qué dejaron ahí de observaciones? Rogelio, pues, compártanos, por favor. ¿Venían duros?
4: Claro, como siempre.
3: Durísimos.
4: Duros. Y vienen en su posición, ya eso vienen.
3: Ok.
4: Lo vuelvo a decir, fue una revisión muy diferente a las que me ha tocado casi a 9 años de estar aquí en el Comité de Fomento y Protección Pecuaria y en la Unión Ganadera. Fue una revisión exclusivamente dirigida a gusano barrenador.
3: Ok.
4: Las revisiones anteriores siempre fueron sobre tuberculosis, brucelosis, siniga, remo y movilización. Hoy venían enfocados a gusano barrenador. ¿Qué se está haciendo para evitar que esta plaga se expanda? No se habla de una erradicación, la erradicación le irá a dar la presencia de la mosca en su momento, en años va a haber esa disponibilidad, no la vamos a tener al corto plazo, y venían revisándonos. Pues estábamos revisando el día lunes las dos engordas más grandes que se encuentran en el municipio de Tlahualilo.
3: Ok, lunes Tlahualilo.
4: Lunes fueron las engordas de Tlahualilo, donde se clavaron en todo lo que es papeles minuciosamente.
3: Ok.
4: Nos llevamos todo el día en las dos engordas, donde revisaban no nada más cómo llegaba el ganado, la documentación, sino también fueron a hacer visitas oculares de cómo se recibe el ganado, porque les recuerdo que estas grandes engordas, reciben casi en su mayoría ganado de zonas afectadas, que ahora también ya Durango es afectado, pero en su momento. Uh-huh. Recibían ganado del sur y sí, con la situación de ganado de Centroamérica. Entonces se revisó, hicieron preguntas como ¿cuál es el protocolo que haces? ¿Llega un animal con una herida? ¿Cómo la tratas? No precisamente que traiga plaga el gusano que viene en el embarque, sino que se lastimó durante el traslado. ¿Qué haces con ese ganado, con ese animal? ¿Cómo lo tratas? ¿Qué seguimiento le das? Lo registras en un libro, lo registras en una computadora, dame el proceso, en qué momento se curó ese animal. Fíjate, otra cosa que ya me había pasado y volvió a suceder en una revisión, que es que llegan animales, llegan hembras, y muchas veces esas hembras vienen gestando y llegan a parir dentro de las engordas. ¿Qué haces con esos becerros? ¿Qué seguimiento le das?
3: ¿Cómo
4: se le da la trazabilidad a ese becerro? ¿Qué haces con él? Fueron muchas situaciones las que se estuvieron revisando. Sí hay observaciones, siempre el americano quiere la perfección, no existe la perfección, siempre quiere áreas de oportunidad.
3: Pero ellos la tratan,
4: pero
3: tratan de alcanzarla.
4: O sea, así es.
3: Okay.
4: Entonces, nos fue aprobatoriamente bien,
3: okay, eso fue
4: satisfactoriamente bien en la revisión de estas dos engordas.
3: Lunes.
4: En la segunda engorda, que es la de Lucero, porque decimos su carne Lucero y la de Lucero. Sí. Rancho Lucero también, tienen un sistema nuevo digital que les gustó. Retaron al sistema digital con preguntas, retaron al sistema con la trazabilidad y les fue muy, muy satisfactorio el área digital del Rancho Lucero. Entonces, pues bien allí, okay. Era una de mis principales preocupaciones, mías y de ellos, porque les vuelvo a recordar, son engordas que reciben ganado
3: de
4: sobre todo del sur del país y de otras partes, para no ponernos en detalles. Bien. Al siguiente día se viene la revisión a lo que es Margarito Machado cuota, donde es muy importante esa caseta siempre en todas las visitas, porque es donde se traslada, se pasa, es tanto de aquí para allá hacia el Tlahualilo, como las engordas mandan mucho ganado a Culiacán, a Matar y así a varias regiones, sale ganado ya de Tlahualilo gordo. Y también cuáles son los protocolos que se deben seguir, que se está revisando adecuadamente. Se reta al personal que está trabajando en las casetas, se les hacen preguntas, se les simula que llegó una jaula y cómo actúan, qué revisan. Y pues nos fue muy bien también allí, nos fue muy bien. De allí se trasladaron, ya estamos hablando del segundo día, se trasladaron a Ciudad Lerdo, donde están las oficinas de CPA. Y igual se hace la reunión con los inspectores, el que coordinador general ahí es el médico Mario Guevara, que ya había atendido las visitas de Chihuahua en su momento y de Coahuila de hace 6 semanas, y hoy le toca encabezar la visita de aquí de Durango, en Lerdo, y allí algunas fallas se presentaron. La verdad, le ganó los nervios al expositor. Habló de más, lo que siempre hemos dicho, contesten únicamente lo que les preguntan.
3: Lo que le están preguntando, ¿para qué se pone a cantinflear?
4: Así mero. Y al final de cuentas le anotaron todo lo que habló. Lo reta el grupo revisor con las preguntas y se hizo bolas.
3: Sí.
4: Pero es la inexperiencia, nunca habían revisado, ellos son autoridad federal.
3: Ajá.
4: Desgraciadamente, pues todo lo que vienen a revisar a Durango, no vienen a revisar en sí. A alguien en específico, y cualquier error que se comete daña la revisión en general. Al final de cuentas se trató de componer la visita y se felicitaron también a ellos, que les se llevan toda la información. Ahorita vamos a quedar al final con ciertas cuestiones que quiero dejar al final. Y sí, le muestran cómo detectan los gusanos de barrenador, retan al inspector, a ver, vas con un productor, ves una plaga allí, ¿qué haces? ¿Qué haces con lo demás ganado? ¿Qué haces con los vecinos? ¿Cómo me demuestras? ¿Qué me muestras en este papel? Y en este papel no está lo que me dijiste y te faltaron datos.
3: Sí.
4: O sea, sí es difícil y entiendo y justifico realmente yo sin ser el grupo revisor, pero pues les ganan los nervios. Ellos es la primera vez que tienen una revisión. Nosotros estamos haciendo ya varias revisiones
3: y
4: vas teniendo acostumbrados, sobre todo a que vienes y te dicen, te vienen a revisar USDA, te vienen a revisar el personal de AFIS y te ganan los nervios.
3: Sí.
4: De allí al siguiente día vamos a la asociación, el día miércoles, estamos hablando del día 3, vamos a la Asociación Ganadera de Santa Clara, donde se hace la supervisión del sistema remo. Muy bien la muchacha, felicitarla a la muchacha, le quiso ganar un poco el nervio, se controló y sacó adelante la revisión.
3: Perfecto.
4: Un gran apoyo del coordinador estatal, que es el compañero Ulises, un experto. Un gran apoyo también de mi secretario, el ingeniero Ernesto, que fue encargado 7 años del remo y pues conserva la experiencia.
3: Claro.
4: Y auxiliaron mucho a la muchacha, sobre todo por los nervios, porque sí saben hacer las cosas, pero les gana el nervio y te imponen allí. Y son psicólogos ellos, ingeniero Benor. Te ven en cuanto estás trabillando, ellos saben que estás mintiendo y te embarcan sobre.
3: Por ahí se van. Claro.
4: Sí, es muy importante el apoyo de estas personas que mencioné anteriormente.
3: Es que son como policías.
4: Más que policías, y luego muchas cosas que lo he dicho y no entendemos. me regañaron al segundo, el primer día me regañaron porque dicen, oye, no queremos tanta gente.
3: Claro.
4: Dentro de las áreas de revisión.
3: Sí, sí, sí, ¿verdad? Sí. Si no es pachanga.
4: Entonces, pero pues muchas veces queremos tomarnos la foto y pensamos que con eso ya somos parte de la revisión, ¿verdad?
3: Sí, nos encanta.
4: Pero yo respeto a todas las personas y en fin, las regañadas me la pusieron a mí, ya la puso el grupo revisor y me la puso Senasica. Pero en fin, seguimos hablando de las revisiones. De ahí nos trasladamos a agradecerle de verdad a la presidenta municipal de Santa Clara, a la maestra Amelia, de este gran recibimiento que nos dio y la oportunidad que nos dio de degustar ahí un buen desayuno.
3: Ah, muy
4: se
3: bien.
4: Agradece, ¿verdad?
3: Sí,
4: se
3: claro,
4: agradece,
3: claro.
4: Y sobre todo de estar pendiente de la revisión en su municipio. Uh-huh. Y de las buenas palabras que le dirigió la presidenta municipal hacia el grupo revisor, de la situación que guarda el hecho de no poder exportar en su municipio y lo importante es de que en un momento dado podamos exportar ganado. Y ella habló por su municipio. Sí, agradecerle las palabras y el buen trato que se nos dio allí por parte de la presidenta municipal de Santa Clara. De ahí nos trasladamos al PBI de Santa Clara, un PBI donde el personal que opera, manda y dirige es por parte del PBI federal, es un PBI federal. Allí tenemos nosotros también un apoyo de movilización, pero haciendo nuestro trabajo estatal.
3: Okay.
4: Ellos son los encargados y allí también fue muy, muy, muy dura y muy tensa la visita. También le falló así literal al coordinador, ¿verdad? Se puso nervioso igual, vuelvo a decir, normal es la primera vez, pero al retarlo, al decirle, pues no estuvieron de acuerdo en que estuvieran revisando una jaula de cada 10. Y le dijo ella que a título de qué, pues dijo que así lo tenía. Yo pienso que lo que debía haber dicho que el ganado venía tratado de origen, ¿cómo viene? Revisan documentación y si él tiene duda en una jaula, la baja y la inspecciona. Pero no haber dicho...
3: Una de cada diez.
4: No, pues no es así porque no debe de ser, ¿verdad?
3: Okay.
4: Las cosas como son. Y definitivamente, al final, en el cierre, traté de explicarles que pues realmente ellos revisan papelería y si tienen una duda, pues bajan a la jaula, ¿verdad? Pero si no trae duda, pues no tienes por qué, porque en el protocolo viene de origen. Entonces no supo explicar esa situación.
3: Okay.
4: Y en el cierre, ya cuando se vinieron a cerrar, se los explicamos. Digo, oye, es que no es un error. Lo que pasa es que el ganado viene tratado.
3: Okay.
4: No se embarca si no viene tratado. Y simplemente somos un filtro antes de llegar a su destino final, que es Tlahualilo.
3: Okay.
4: Pero el ganado ya viene tratado. No es que esté mal tampoco.
3: Muy bien.
4: Pero pues a veces les ganan los nervios, y lo vuelvo a decir, y como me ganaron a mí en las primeras revisiones, ¿verdad? Entonces se termina la revisión en Santa Clara. Se viene a dormir ya tarde aquí a la ciudad de Durango. Y al siguiente día, el jueves, vamos a Canatlán a revisar, por exigencias de ellos, una P02.
3: Canatlán.
4: De Canatlán, de una empresa muy de las que más comercializan ganado. Esto fue todo un tema, muchachos. Por eso muchas veces vieron que otra plática de la visita y otra plática, pues es que no la exigían ellos. Hicimos dos agendas y nos la rechazaron. Y hasta la tercera agenda fue aceptada.
3: Ok.
4: Entonces la primera agenda que nos solicitaban un corral, un P02, que recibiera ganado de otras partes, ¿verdad? Y hablé yo con un engordador de La Laguna y me dijo, yo jalo, aquí está mi corral, auditor. Hicimos la propuesta, dije, no, este no. Queremos un corral que mande ganado hacia Baja California y que tenga tránsito Chihuahua y Sonora. Queremos ver qué protocolos llevan. Hicimos tres opciones y nos dijeron, estos no, porque mandan muy poco. El que más manda es este de Canatlán.
3: Okay.
4: Pero ¿por qué fue la tercera opción? Porque ellos manejan un área como el círculo que tenemos en medio, ese es el círculo seguro para ellos. Es el círculo blanco que vemos en la mesa, es el círculo seguro. Se salen y es el círculo negro, no pueden salir de ahí.
3: Okay.
4: Entonces los otros, el de Canatlán estaba fuera de ese círculo de seguridad de ellos. Hablamos a México con el grupo que está aquí en México trabajando del Departamento de Agricultura. Dicen, oye, pues es que si quieren revisar tienen que salirse.
3: Claro.
4: Porque estos dos corrales que proponen, pues mandan muy poco. Y sí, fue la tercera propuesta, la aceptan y nos exigen seguridad máxima. Y aquí quiero hacer un paréntesis, agradecerle al gobernador del estado el que nos haya facilitado la camioneta blindada en la cual se trasladaron estas personas, y agradecerle así con toda la mano el gran apoyo que tenemos de Oscar Galván con el servicio que nos tiene y nos presta de seguridad, no nada más para las visitas, constantemente. Una de las áreas fuertes de Durango es que tenemos buenos controles en cuestiones de seguridad, está reconocido, y este es el gran apoyo que tenemos del secretario Oscar Galván. Pero se aúna esto la fiscal Sonia Yadira de la Garza, maestra, muchas gracias, un gran apoyo de logística, un gran apoyo. Incluso retomo este tema porque cuando llegamos ya a Canatlán me dice el secretario, el ingeniero Jesús López, al cual le mando un saludo, me dice, oiga amigo, se están quejando que hay poca seguridad. Le dije, no amigo, no hay. ¿Quieren más? Vámonos. Empecé a hablar, teníamos 5 camionetas estratégicamente y las hice acercarse. No, pues se dieron cuenta de que estaban bien protegidos.
3: Claro.
4: Inmediatamente, en 20 minutos ya estaba todo. Le tomé las fotos y le digo, mire secretario, aquí están ya todas en la camioneta. Lo que pasa es que las teníamos en...
3: Sí, es estrategia.
5: Claro. La seguridad.
4: No, ya de ahí... Sí. Se hacen de ahí todo más extenso, ¿eh? Extenso porque te pasan ellos de que... Y nos fue muy bien en ese P02, todo muy bien, les gustó, se quedaron contentos, felicitaron a los trabajadores. Vuelvo a decir, ¿qué cree, ingeniero Benor, que fue el éxito de esa P02? El área digital. Volvemos a lo mismo, tenemos que aprender a digitalizar. Vamos a eso, no podemos seguir haciendo todo en papel.
3: No, menos ahora en el mundo.
4: Eso les encantó y les gustó mucho todo lo cómo se conserva, todos los datos, los pidieron y todo lo que pidieron se les concedió. Salimos de ahí de esa P02 con las características que ya les expliqué y nos venimos a Ciudad Pecuaria, al Departamento de Movilización y en sí al área de permisos de internación, donde mando una felicitación a la doctora Caro. Mucha gente me la quiere correr desde hace 9 años porque es dura, porque es esto, porque es todas las malos antisonantes me lo dicen de ella, pero la verdad es que pide y exige lo que es. Y es muy recta. Y si no cumple, no hay permiso de internación. De verdad, una felicitación a la doctora y a sus dos personas que le colaboran y le ayudan ahí en el departamento. Muy bien. Pues. Muy, muy contentos con el trabajo que se hace para permisos de internación. Permisos de internación, compañeros de la mesa, no nada más es hora en la revisión y nada más es el tema de gusano adornador. Permisos de internación es muy importante para conservar el estatus sanitario porque entra un hora que se da traer, han traído ganado de Jalisco, cuando Jalisco no tiene estatus y hay una manera que tienes, tú compras un semental en Jalisco, lo traes a tu corral y en 60 días se te libera. Y todo eso nos ocasiona problemas. Jalisco no tiene la trazabilidad que tiene Durango. Jalisco tiende a hacer cosas no correctas, ¿verdad? Y nos ocasiona mucho riesgo ese ganado. Y es el área de permisos de internación.
3: Okay.
4: Y el área de Senacica y el área de movilización que tienen que estar revisando que ese ganado cumpla con los requisitos. Y esa es la importancia. Y el americano está muy, muy, muy enfocado a que se cumpla eso. Porque traes ganados de otros estados que no tienen el estatus para reproducción. ¿Sí? Por eso es muy vigilado ese departamento y nos fue muy bien. Aquí quiero decir que se termina la visita, nos piden el espacio para hacer un tipo de cierre, se hace un cierre y nos dicen lo siguiente, y aquí no, creo que nos va a tocar corte, pero quiero decir esto. nos dan como fecha tentativa que el día 7 de octubre nos dan los resultados de esta revisión. Resultados. ¿Sí?
3: Ok.
4: Si usted me pregunta cómo nos fue, yo digo que aprobatoriamente bien.
3: Pero hasta que le entreguen la boleta de calificaciones.
4: Y la boleta de calificaciones le llega a Senacica Federal, ¿eh?
3: Ok.
4: A Senacica es al que le llega, y Senacica se le hace llegar al secretario, al ingeniero Jesús López, y muchas veces me dan copia a mí, o el ingeniero Jesús López me hace llegar el final de esta visita. Únicamente el único que tenemos, ¿eh? Porque he escuchado por ahí que ya el día 7 de octubre se abre la exportación para Durango y dan fecha.
3: Y no es cierto.
4: No es cierto. Eso no es cierto.
3: No.
4: Lo único que nos van a dar
3: es el resultado.
4: Es el resultado de esta visita.
6: De este examen.
3: Es de este examen, así es.
4: Y como los medios de comunicación son con su tarea respetable, quieren saber una fecha. No existe una fecha como tal. No sabemos si vayamos a exportar. Ahorita en el siguiente bloque tocamos este tema, pero quiero ser claro. Es una fecha tentativa que ellos mismos nos dieron, ¿eh?
3: Sí.
4: Pero puede ser que sea 2-3 días más y nadie nos ha presionado. Ha pasado un mes y no nos han dado resultados. Es más, al siguiente día me habla el presidente de la Unión Ganadera de Coahuila, al cual le mando un caluroso saludo y un abrazo porque es un gran amigo, Homero Amezcua, y me dice, oye, ¿cómo te fue? Le expliqué lo mismo que le explico aquí en esta mesa y le digo, oye, ¿ya te dieron resultados? Porque ellos lo revisaron 6 semanas antes. Sí. Dijo, no, a mí no me han dado los resultados. ¿Te dieron fecha? No, ni siquiera fecha me dieron.
3: Ahí. No, los gringos así son.
4: Entonces, hacer claro, porque así. Okay. Oiga, Rogelio dijo que el día 7, no, es una fecha tentativa que no dijo Rogelio, que nos dijeron ellos.
3: Ok, a ver, entonces, ¿nos fue bien? Eso es la percepción que se tiene aquí por parte de Durango, pero no sabemos. Habrá que esperar el 7 de octubre para ver qué nos dicen ellos en sus resultados. Y aquí un dato bien importante, lo dejó claro Rogelio, no hay fecha para la apertura de la frontera, ¿eh? No la hay todavía. La deseamos, la anhelamos, ojalá fuera muy pronto, pero no podemos dar una fecha porque no existe.
4: Así es.
3: No existe. Vamos a hacer una pausa y ahorita regresamos.
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1: Bien, estamos ya de regreso. Y bueno, pues estamos. Durango está haciendo la tarea para que se reabra la frontera. Hay algunas imágenes, ahí les quiero compartir. Sí, se cumplió también la apertura del cruce de Chihuahua. Bueno, ya se ha abierto el de Sonora, se abre Chihuahua y se espera que, ya de por sí que se abra Chihuahua, los ganaderos esperan que esto impacte en el mercado nacional. Yo lo comentaba al inicio del programa, Manuel Ríos nos mandaba un mensaje muy temprano, donde dice, ya las lluvias alivianaron los agostaderos y que las siembras, y con la apertura de la frontera, pues se espera el repunte del precio del ganado, porque buenas noticias para la ganadería y la agricultura de México. Así nos lo plantea Manuel Ríos. Ahora, a ver, entonces ya hicimos la tarea, sí. Rogelio, hay que esperar nada más.
2: Hay que esperar.
1: Ya con esto podemos decir que las cosas van a ir mejorando, Rogelio.
2: Poco a poco, les he dicho.
1: Poco a poco.
2: Desde que Sonora aperturó,
1: okay,
2: cometió el error, pero le ganó la necesidad de vender su ganado pesado ante los bajos precios que tiene el mercado nacional, se desbarató, se desconchimó la prensa.
1: Sí, sí, sí.
2: Y se paró 4 días, se trajo. Ahora a Chihuahua le pasa una situación. Ni ellos mismos esperaban que reaperturara. Por eso les regresaron tanto becerro recién castrado.
1: Ajá.
2: Sí, pero fue porque te toca cruzar. Okay. Y pues acaban de castrar y se fueron. Por eso, de 800 becerros que se presentan a la preinspección o 900, pues nomás cruzan 450. Pero son detalles que pasan no por no ser buenos exportadores o por no respetar los protocolos. Uh-huh. Le ganaron los tiempos.
1: Sí.
2: Le ganaron los tiempos. ¿A qué vamos? Durango, tenemos que meter el arete electrónico.
1: Ok.
2: Si no tenemos arete electrónico, no vamos a exportar.
1: Eso nos falta.
2: Nos vamos a exportar.
1: Eso nos falta.
2: ¿Sí?
1: Ok. Bien.
2: El martes.
1: Sí.
2: Si el DHL o estafeta no nos queda mal, probablemente el martes por la tarde ya tengamos aretes electrónicos disponibles a la venta.
1: Perfecto.
2: ¿Verdad? Quien lo quiera consumir ya están allí.
1: Listos para
2: estar preparados. Quien no quiera poner arete electrónico va a ver el arete normal.
1: Ok.
2: Va así.
1: Perfecto.
2: Bueno, Tony, pues así nos fue. Vamos avanzando poco a poco. Aquí vuelvo a darle un agradecimiento al doctor Esteban Villegas, que el jueves en la tarde-noche ya estaba en contacto con personas que son los encargados de hacer las negociaciones ante Washington, ante USDA, para la reapertura de la frontera. Me manda un mensaje el señor gobernador, mira, Rogelio, vamos bien.
1: Ok.
2: No hay fecha. Nos pueden decir que no van a abrir Durango.
1: Puede pasar.
2: Nos pueden decir. Pero la lucha se le está haciendo. El no ya lo teníamos. Y yo lo dije en la rueda de prensa. ¿Qué pasa en este túnel oscuro? Se ve una luz.
1: Sí, señor.
2: Nada más. ¿Verdad?
1: Ok. Ahora, bueno, vayamos a las realidades. Este ganado de Sonora y de Chihuahua ya no va a competir en el mercado nacional.
2: Es correcto.
1: Ya son menos vacas para que entonces el mercado nacional se aliviane.
2: Tengo una mala noticia.
1: Ah, caray.
2: Así es. El día... A mitad de semana de esta que está terminando, el gobierno federal saca una licitación oficial donde va a permitir que entren 10,000 bovinos probablemente de Nicaragua. 10,000 bovinos. ¿Qué hacemos? Lo sacan a mitad de semana. ¿Qué hacemos nosotros? Aún estando en la revisión, hablo con mi dirigente nacional, con el ingeniero Homero García Layata, y el jueves se hace un extrañamiento y una inconformidad por parte de la Confederación Nacional de Organizaciones Ganaderas ante la Secretaría de Economía por hacer este tipo de decisiones, sin consultarnos, sin checar si México necesita ganado, sin checar si México urge que entre ganado de otros países. No nos consultan, no nos checan. ¿Cómo es posible que tanto exportamos 10 mil cabezas de ganado y ya estén sacando ellos, el gobierno federal, una licitación
3: para meter
2: 10 mil cabezas de ganado?
4: Más aunado la carne brasileña.
2: En ese mismo extrañamiento exigimos eso del cupo de la carne de Brasil. No es posible, lo digo a título personal y asumo mi responsabilidad, nos están dando atole con el dedo. Si se está acabando septiembre y el año pasado, en el 2025, nos introdujeron 121 mil toneladas de carne de Brasil, y hoy que se les pone un cupo de enero a febrero, resulta que nomás han entrado 48 mil toneladas o 50 mil toneladas. Pues no es posible.
4: No es posible.
2: Cuando yo lo veo en todos los municipios del estado de Durango, estamos inundados de carne de Brasil. Exigimos y pedimos a través de la Confederación Nacional de Organizaciones Ganaderas una reunión urgente al secretario Marcelo Ebrard.
1: Ok.
2: Donde tengamos que ver este tipo de situaciones. ¿Sí? No es posible que nosotros estemos luchando y gastando dinero como productores duranguenses en sanidad y en trazabilidad y nos cueste pidiendo la reapertura de la frontera. Se acaba ahí la revisión hace 3 días de Durango. Y ya esté, oigan, pues nosotros les abrimos y ustedes están trayendo, pues ¿de qué se trata? Cuando el ganado, ven, pero sí exigimos y pedimos a través de la Confederación una reunión urgente con Marcelo Ebrard para ver estos dos temas, este tema y la carne de Brasil. Y pedimos que si no hay necesidad de la carne de Brasil, que no la hay.
1: No, no la hay.
2: ¿No la hay?
1: No la hay.
2: Se cierre el cupo ya. Lo que entró y ya se cierra a partir del 1 de octubre, a partir de lo que venga en tránsito, se cierra y no se permita. Hay una sobreoferta de carne y vuelvo a decir lo mismo. Dato de Inegi, 17.4% aumentó la carne en el 2025. Entonces, ¿está consumiendo el mexicano carne más barata? No.
1: No.
2: ¿Está consumiendo carne más dudosa de sanidad? Sí.
4: Sí.
2: Por eso la comunidad europea, lo vuelvo a decir, por estradiol y por antibacterianos, antimicrobianos, no permite que entre carne de Brasil. Y nosotros sí la vamos a recibir cuando tenemos una sobreoferta. Ahora, China le va a este mes, cumple el cupo probablemente ya Brasil con China. Toda esa carne de China también va a estar a la oferta de quién, del único país que no le pone reglas, que está abierto a que venga todo lo de Brasil. No es posible.
3: Oiga, Rogelio, ¿y hay reversa esa licitación de 10 mil cabezas,
2: ¿sí?,
3: de ganado de Nicaragua?
2: ¿Sí?
3: ¿Todavía?
2: Sí.
3: ¿Todavía hay oportunidad de que
2: sí,
3: lo frene?
2: Señor. Ok. Otra cosa que queremos aprovechar. Tenemos en puerta duro el pool en Estados Unidos. La etiquetación de la carne, ya lo hemos explicado en varias veces. Bueno, en primer lugar, con ellos tenemos un tratado de libre comercio.
1: Sí.
2: Y tenemos que asumir cosas que a veces no nos gustan. Pero con Brasil no tenemos tratado de libre comercio.
1: No, no, no.
2: Tú le puedes decir no a su carne. Y al ganado, vamos a hablar de Nicaragua, que vamos a clavarnos que sea de Nicaragua este ganado, que sea para Centroamérica. Le puedes decir no,
1: claro,
2: porque no tienes un tratado de libre comercio.
3: Y proteges a tu productor.
2: Y proteges a tu productor.
3: Y a tu consumidor.
2: ¿Quién es el principal afectado cuando suceden este tipo de cosas de la carne y de traer ganado de Centroamérica? El pequeño productor. Porque el pequeño productor tiene la necesidad de vender un becerro cada vez que está bueno para la venta, porque tienen urgencia de venderlo. Pequeño productor no es un acopiador que puede aguantar a mejores tiempos. A venderlo en engorda, a venderlo a 300 kilos, a venderlo en canal. No, el pequeño productor es al que más afectan. Y es al que dicen defender, pues es al que más están afectando, al pequeño productor, al que no se puede defender, al que no tiene la capacidad económica, ¿sí? Entonces, eso es urgente.
1: Es urgente.
2: Y ya lo hizo, ya está el escrito, aquí traigo la copia,
1: sí, señor,
2: el escrito donde se le pide a la Secretaría de Economía esta reunión para ver esto.
1: Urgente.
2: Toman las decisiones y no nos toman en cuenta como ganaderos.
1: No, pues así.
2: Entonces, ¿qué nos quieren a ver al rato como los compañeros agricultores tomando carreteras y protestando? ¿O qué? O sea, no, si no podemos platicar, podemos dialogar, podemos ponernos de acuerdo.
4: Exacto.
2: Sí, pero tienen que escucharnos.
3: Sí, una decisión unilateral obviamente va a generar ese.
2: Y vuelvo a decir, estamos tratando, pidiendo que nos abran a Durango para la exportación de ganado, con lo que ya explicamos en lo que va del programa. Y permitimos, pues así como te ayudo, van a decir.
3: Así, así es, así es.
2: Miren, hubo una reunión hace el jueves, me invitaron a Colombia, al cruce de Colombia, Nuevo León. Me invitó el presidente de la Unión Ganadera de Nuevo León, al cual le mando un saludo al ingeniero Noel Ramírez Mejía. Dice, ven, porque vamos a tener al grupo de seguridad de Estados Unidos, queremos reactivar Colombia. Colombia ha sido una cuarentenaria donde ha cruzado ganado Durango, donde está muy bien esa cuarentenaria. No pude ir porque estaba en la revisión. Entonces todo el mundo andamos haciendo la lucha de destrabar esto y nos salen con esta hermosa noticia.
4: No
2: me ayudes, sí, compadre. No. La carreta no la puedo jalar yo solo.
3: Pues estamos cerrando ya el programa, se nos dio el tiempo encima, caray, pues entre buenas y más malas. Más malas que buenas, desafortunadamente.
2: Pero Tony, el trabajo duro lo hacemos nosotros.
3: Sí, pero no está ayudando el gobierno.
2: No le tenemos el respaldo.
3: Ahí está el detalle. Y de ahí se dependen muchas cosas.
2: Así es.
3: De ahí se dependen muchas cosas. Mire,
2: escúchenos primero.
3: Aquí nos manda un mensaje de Sergio Peralta, dijo, es que ¿por qué no compran la carne local, las grandes empresas, las grandes tiendas? Pues porque son empresarios. Y si alguien dice, oye, te traigo carne más barata, es bueno, no, que eso qué importa, está más barata para que tú la vendas más cara y vas a ganar mucho dinero.
2: No, yo gano más dinero trayendo carne de fuera que comprarte la carne.
3: Fíjese nomás.
2: Ellos son empresarios, pues, lo ha dicho usted. Y uno son la madre Teresa de Calcuta.
3: No.
2: Ellos son empresarios, donde ganan más, así lo hacen.
3: Así lo hacen.
2: Y pues, te la ponen a ti.
3: Y es el gobierno quien debe tener el control.
2: Ay, pues ahora resulta que ya estamos en el 2029 y hay muchos casos de resistencia a la penicilina. ¿Por qué será, oye?
3: ¿Por qué será?
2: Y ahora tenemos un problema de salud. A eso vamos.
3: Allá vamos.
2: Eso es más grave. Vamos provocando un problema de salud.
3: Vamos a pagar las consecuencias más adelante.
2: En dos años.
3: En dos años.
2: Estamos mucho.
3: Muy bien. Exacto. Rogelio, gracias.
2: Pues gracias a ustedes, gracias a la mesa de trabajo.
3: No, le agradezco.
2: Y espero no haber gritado mucho.
3: No, señor, pues era necesario. Era necesario por el tema, Rogelio. Bueno, gracias.
5: Hay que comer conejo, es más sano.
3: Le mandamos mensajes, fíjense, bien rápido. Roberto Montiel dice, saludos a todos. Contradigo a Ebenor respecto al aspecto jurídico, ya que México cuenta con conjuntos jurídicos, pero el legislador encargado de aplicar las leyes, ahí te va, mi querido Roberto Montiel, el legislador no aplica la ley.
5: Así es.
3: La crea. Quien aplica la ley es la autoridad. Entonces, ahí sí te fue ese datito. Pero dice que sí coincide con usted en que estos legisladores van a paso de tortuga, a paso de cangrejo. No avanzan.

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1: Y échele, échele. Y buenos días. Buenos días, ratita chula. Buenos días a la raza, a la banda Dominguez. Guerra que siempre toca en la voz. Ay, ay, ay. Sabor de dominguito rico, domingo 11 ya de octubre. ¿Cómo andamos? ¿Cómo amaneció la racita? Yo soy Lefer Burgos y aquí te voy a acompañar un ratico de las 10 hasta las 12 para complacerlos a todos ustedes con tres rolitas, las tres famosas, ya tú te las sabes, del mismo artista, del que tú quieras, de chile, mole y pozole, te armamos un aguinaldo, un tutti frutti. Ay, ay, ay, el chiste es pasarla bien, cotorrearla y todo, así que mande su WhatsApp, 618-3965-965. ¿Cómo anda la racita desvelada? La racita que apenas la va amaneciendo, que su mamá le dijo: mijo, por favor, no llegues tarde, llega temprano. Y pues mira, llegar a las 10 de la mañana es tempranito. 10 de la mañana en puntito es bien temprano, así que... ¿Cómo son de veras? ¿Cómo son los que llegan bien en la madrugada? ¿Es temprano? Pues sí, es temprano. Así que para todos los que andan entre azul y buenas noches, les voy a dar chancita para que se vayan comunicando, se vayan conectando. Mientras tanto, vámonos con los saluditos, porque tenemos aquí mensajitos de mi queridísimo Manuel de Zacatecas, de mi queridísimo José II, de mi Ramón, por supuesto, que mira, mi Ramón ya me mandó su horóscopo dominical. A ver, vámonos con la música, que no se pierda esta bonita costumbre de que el Ramón me mande mi horóscopo, a ver. Ay, ya, y ahora tenemos otro fondito, ya. Este parece como de que va a empezar la misa. A ver, Ramón, échale.
2: Good morning. Aries, ¿cómo te encuentras el día de hoy?
1: Al 100 con la raza.
2: El aura de Aries es de color rojo intenso o rojo escarlata, reflejando la poderosa energía de este signo de fuego.
1: Características rojo, sí,
2: de la energía de Aries.
1: A ver.
2: En la pasión y en la acción.
1: ¿Cuál acción?
2: Su vibración impulsa a tomar la iniciativa, enfrentar retos con valentía y liderar sin miedo.
1: ¡Ay! O sea que
2: presencia magnética de Aries. Su seguridad destaca de manera natural en cualquier lugar.
1: Ay, ya, ya,
2: sin
1: ya,
2: necesidad
1: ya,
2: de buscar aprobación.
1: Ok.
2: Retos y sombras de Aries.
1: Ándale.
2: La misma intensidad que los vuelve invencibles puede derivar en exceso de orgullo o impaciencia.
1: Híjole, es que sí soy bien intensa, la neta. Chao.
2: Ese es tu signo, ese es tu horóscopo, ese es lo que dispara el destino de Aries el día de hoy. Bonito día, Aries. Ahí le va su besillo.
1: Ay, muchas gracias, mi Ramón. Pues muy cosas certeras, la verdad. Cosas muy ciertas. Yo lo que entendí es que tomo la iniciativa, soy medio intensa. Ay, la neta sí. Pero mira, ¿qué sería de la vida si no fuéramos intensos? La neta. Aquí el café se toma bien calientito, nada de que esté tibio. Yo ya les he dicho. Ahora sí, mi Ramón, qué rollo. Ahora sí, pídame sus rolitas.
2: Buenas, mi Burgos. Buenos días, ¿cómo amaneció?
1: Bien,
2: más
1: bien,
2: chula,
1: Ramón,
2: que ayer.
1: Ay.
2: Chau. Ahora, para pedirle mis rolitas, quiero tres rolitas de Laberinto.
1: Ok.
2: La primera, El Indio Enamorado.
1: Ya sabía.
2: La segunda, El Peor de tus Antojos.
1: Okay.
2: Y la otra, y la otra, y la otra.

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1: Ándele pues, mi Ramón, vámonos con sus tres rolitas de Grupo Laberinto. Siga mandando mensajitos, 18-3965-965, porque conéctala, ya comenzó.

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4: Y estamos de regreso y sí, así como lo escuchó hoy en Dominguito. Nos alocamos un ratito, nos alocamos 2 horas y pura complacencia sabrosa, buena de domingo, porque hoy el domingo lo que uno requiere es un apapacho. ¿Por qué será? ¿Por qué será? Yo te pregunto que los domingos es como que, ay, ay, ay, es domingo. O sea, como que hay entre que flojera, a gusto, descansar. ¿Pero por qué la mayoría de la gente tiene este odio jarocho a los dominguitos? Platícame mientras, vámonos con los audios del WhatsApp.
5: ¡Está mi Fer Burgos! ¡Buenos días! ¿Cómo está? ¿Cómo está? A ver, dígale a mi buen Ramón que me aviente el horóscopo de Escorpión. Oiga, el vidente, oiga, Ramón. Sí. ¡Ay, por favor, date! ¡Buenos días!
4: Es que los domingos, el Ramón se pone un turbante así como acá, tipo el Walter Ramón, más o menos, o Ramón Mercado, como le quiera decir, y se aloca y se pone la bola de cristal y todo. Dicen que luego ahí se pone ahí en la plaza a leer los horóscopos, ahí pone, abre la cajuela del taxi y se pone a leer las cartas. ¡Ay, mi Ramón!
5: Ah, son tres rolitas, las que pide.
4: Claro, que burgos. Sí.
5: Ok, también, pues, entonces ahí pide, póngame, pues, la otra. Tres de alacranes musical.
4: Ándele.
5: Tres pues. De alacranes, las que sean.
4: Para que se eche un bailongo.
5: ¿Y para qué? Las que quiera. Póngamelas. Prográmelas por ahí.
4: Ay, bueno, no. Por ahí no.
5: Gracias, burgos. Saluditos. Qué bonita.
4: Ay, es Eduardo.
5: Buen dominguito. Que se la pase muy bien, mi Fer Burgos. Y le habla su amigo, el Eduardo.
4: Ay, ay, ay. Claro que sí. Ahorita nos vamos con tres rolitas de Alacranes Musical. A ver, ahorita, ¿cuáles estarían buenas? ¿Cuáles estarían sabrosas? Ahorita las elegimos. Mientras tanto, tenemos más saluditos. Saludos a mi querísimo Miguel Avitia, que dice, señorita, le deseo un excelente domingo y productivo domingo. Saludos de San Lucas de Ocampo. Saluditos, mi querísimo Miguel. Vámonos con las rolitas que tenemos acá, porque el segundo en llegar fue mi queridísimo Manuel, que nos pidió tres rolas de Los Temerarios, pero acá nos dejó cuáles. Porque ya usted sabe, el que madruga, la Fer le pone sus rolitas. Así que vámonos con esto que es Se Fue, en la madrugada se fue, con Los Temerarios.

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1: ¡Ay, se fue Cristian Nodal con esta tercia para mi querísimo José II! Fíjate que Cristian Nodal nos dejó muy buenos éxitos que todavía siguen escuchando y todavía estas canciones eran de cuando estaba todavía más morrillo, porque pues todavía, aunque ya sea un señor casado, padre de familia y toda la cosa, tiene sus veintitantos, veinticacho. Y aunque ha sacado discos nuevos, la neta yo no he visto que la música nueva que ha sacado últimamente pegue tanto así como esta, la de los besos que te di, la de no te contaron mal. Y así que bueno, tú dime, tú coméntame si eres un fan de Hueso Colorado de Cristian Nodal. Así que vámonos con los mensajitos, claro que sí, porque en este dominguito toca consentirlos, apapacharlos, que sientan este abrazo dominguero de parte de la Fer y de la Tremenda. Mi querísimo Cosme, muy buenos días. Dice, ¿cómo se encuentra esta mañana de domingo? A gusto, fresca. Con un poquito de frillito en la mañana, pero ya andamos a gusto. Al 100 con la raza, reportándose desde Compton, California. Como cada domingo, me encanta. Bienvenido, mi Cosme. Y obviamente en sintonía de la Tremenda 96.5, andamos al 100 con la raza, escuchando a la locutora Fer Burgos en Conéctala. ¡Ay! Hashtag Conéctala, me encanta. ¿Por qué nos pides tres rolitas de Julián Álvarez? Lo tienes todo, Cuando te amé y Fuentes de Ortiz. Muy buenas rolas, muy buenas rolas, claro que sí. Y por acá también estaban solicitando unas rolotas bien buenas.
2: Hola, hola, buenos días, señorita Burgos.
1: Muy buenos días.
2: Ahorita que está en complacencia de tres rolitas, póngase, por favor, tres de los dos carnales para raza de gol, conductores. Ánimo, feliz
1: domingo. Feliz dominguito, claro que sí, para toda la racita conductora. Tres de los dos carnales, ok. Ahorita buscamos unas que estén buenas. Vámonos con... también mi Miguel Avitia nos pide tres de los invasores, claro que sí. Pero ahora sí, a bailar, porque vámonos en orden. Y mi Eduardo, ahora sí, nos vamos con tres y alacranes musical. Dijo que se los programara por ahí. Vámonos con esto, a ver si le gustan, a ver si las baila y a ver si las canta. La Micaela.

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0: piden sus tercias, sus tres rolitas, ¿eh? Porque hoy, no nos vamos que ni con una, que ni con dos. Nos vamos con tres rolitas. Y vámonos con 3 de Julión que tenemos pendientes, que se van hasta Compton, California. Por acá también tenemos un mensajito, dice: hola, buenos días. ¿Me puede complacer con unas de primavera? Norteñas. La cumbia francesa, 10 kilómetros y Naila. ¡Ay, están buenas! ¡Están buenas! Y saludos, dice: ¡ay, de la mejor programadora! ¡Saluditos! ¡Saluditos para ti, para tu mami y para tu baby! ¿Saquen el menudo o qué? Dice el diablo, ¿quién vive ahí? Aquí andamos, vivitos y coleando al 5 en la raza. ¿Qué dice mi Ramón Ramón?
1: Quiero mandar un saludito también, mi fiel, ahí para el buen don Raúl. Al Johnny Bravo, con la tía Marihuana.
0: ¿Cómo andan de andar viendo filotes?
1: Al George. Yo creo que están dormidos, pero
0: bien
1: bueno.
0: Bien crudotes.
1: Pero de todos modos, y para toda la bandera.
0: ¡Eso! ¡Chau, chau, chau! La creeremos, dice mi Fer, me da vergüenza mandar WhatsApp, no sé por qué. Porque si le diera vergüenza, no hombre, el Ramón no conoce lo que es la vergüenza. Mi queridísima Tere, muy buenos días, hermosísima. Nos pides algo de Príncipes de la Música Norteña. Uy, buenísimas las rolas, los pescadores del río Conchos y también de Conjunto, por supuesto. Dice el diablo, aquí andamos despiertos, eso me encanta. Pues vámonos con rolita, pues ya, y vámonos con esto de Julión Álvarez. Y que siga el buen ambiente.

Oigan, así con esta de Julián Álvarez nos vamos a pasar a una más de Julián, porque por acá también... A ver, mana, ¿dónde estaba tu WhatsApp? No, acá nos piden, dice, hoy amanecí pero re enamorada y te quiero solicitar una que otra rola para desayunar mientras me acuerdo de mi amor. Ay, ay, ay, qué bonito, el amor se respira en el aire, qué bonito. Dice, regalo de Dios de Julioncito Álvarez. Mi amor por ti de Horóscopos de Durango y una noche más contigo de Mariano Barba. ¡Ay, ay, ay! Hija, pues, ¿qué te dieron? Aguas con esos tecitos de toloache y esa, y todo eso. Oigan, son las 11:11 de la mañana. Pida su deseo en este momento. Hora espejo, es momento de que usted pida su deseo. 11:11 y se acaba en 3, 2, 1 y ya. 11:12, ni modillo. Si lo pidió, lo pidió. Si no... mañana lo volvemos a intentar. Antes de irnos con la siguiente rolita. Oye, es que hoy es dominguito y los domingos ya en estas temporadas, en esta época del año, se disfrutan con los deportes. Así que, oigan, hoy a todos los que son fanáticos del béisbol y de la NFL, pues hay juegos interesantes. Pero sobre todo hoy para los que son amantes del béisbol. Hasta vi un meme en la mañana de Homero que decía, ¿por qué tan elegante? Porque hoy inicia la serie ya del campeonato de la Liga Americana, Liga Nacional del Béisbol, y mañana empieza la Liga Americana. Así que está fuerte, ¿eh? Está fuerte, y tú dime a quién le vas, si te gusta el béis. Yo, por supuesto, voy a los Dodgers. ¡Ay! Ahí está, vámonos con la musiquita, porque todavía nos quedan tres rolitas y todavía nos faltan varios temas. Varios rolitas. También mi buen diablo. Dice el Ramón, aguas con los test de calzón. Aguas. Aguas, porque luego te dan, ¿cómo se dice? Te dan liebre por conejo. ¿Cómo se llama? Ay, no, ¿cómo son? Bueno, vámonos mejor con la rola. Esto es regalo de Dios y mejor no le arruinemos su domingo romántico. Dejemos a todos los románticos en paz, pues. Esto es Regalo de Dios de Julioncito Álvarez. ¡Ay! Si tiene a su pareja a un lado, póngase a bailar, hombre, ahí en la cocina, así en pijamita. ¡Ay, qué gana!

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0: ¡Ay, pero qué bonito, qué romántico! Ahí quedaron las rolitas, mi chula. ¡Vámonos con saluditos! Saluditos antes de... ¡Oye, es que qué rápido! Ya son las 11 con 25 minutos. Y todavía tenemos saluditos. Se nos aparece el chamuco aquí en la cabina. ¡Ay, ay, ay! Espérame, DJ. No me asustes de esa manera. Yo hablando ahorita del horror party. Ay, es que a veces no sé si ya ando escuchando.
1: Buenos días, como dijo Nati. ¡Qué ole! Saludos para todas, para el buen Ramón, para el George, para la tía Marihuana, la mamá
0: la bandera, para
1: de
0: que
1: la tía Marihuana, la señora
0: Tere.
1: No, soy muy feliz la tía Marihuana, la señora Tere, con todo pues, respeto. Y
0: yo
1: para la mamá
0: llegué,
1: que
0: así le decía.
1: Estuvo de manteles largos.
0: ¿A poco?
1: También para el buen Don Pilar, el señor de la nota roja, la policíaca, Don Pilar Aguilar. Felicidades hoy en su día, en su cumpleaños. Dijo que eran 72. Y ahora ya, sí, como dijo mi abuelita, pues que sean muchos más, Don Pilar.
0: Así es, saluditos.
1: Saludos para todos. Toditos, todos, dijo mi compadre.
0: Todos, toditos.
1: ¿Podrá
0: todos,
1: complacer
0: toditos,
1: con algo de Capaz? Una cancioncita sabrosa de Capaz.
0: Uy,
1: como una novela de Los Acosta.
0: Uy, buenísima.
1: Y algo de la senda norteña.
0: Mi arre pues,
1: ay,
0: arre
1: lo dejo
0: con
1: a
0: la
1: criterio.
0: Que
1: barre. Pues aquí andamos, a la vuelta y vuelta. Chao, chao.
0: Sí le sabe, sí le
1: bendiciones
0: sabe,
1: para todos.
0: Saluditos.
1: Feliz domingo. Bonito fin de semana.
0: Eso.
1: Suéltelo, DJ Felburgo. No le han dado agua de calzón. Por eso está muy enamorada. Ay,
0: es
1: no,
0: lo que
1: pero
0: yo
1: bueno,
0: digo.
1: Pero vaya, desde mi
0: pero bueno,
1: las
0: pero vaya.
1: Para amarrar un hombre le daban agua de calzón. ¡Ay, chao, chao!
0: Pero vale. acá fue al revés. ¿Qué tal si a ella le dieron agua de calzón?
1: ¡Gato por liebre, mi niña!
0: ¡Gato
1: por
0: liebre!
1: ¡Ay, no! Pero bueno, vaya.
0: Y yo, pues conejo por liebre, pollo por pescado. ¡Ay, no! ¡Ay, no, pero bueno!
2: ¡Ay, el amor, el
0: amor! El amor.
2: ¡Qué hermoso es el amor!
1: ¡Chau, chau!
0: ¡Ay, mucho amor ahorita! Vámonos mejor con una relita. Ahora sí, vámonos con estas tres que nos pidieron de Conjunto Primavera, de Bronco y pues arre pues con 10 kilómetros.

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0: ¡Ay, ay, ay! ¡Pero qué fuerte! ¡Qué gran canción! Ya lo sé que tú te vas a cargo de Conjunto Primavera. Y ahí fueron las tres rolitas para mi queridísima Tere. Espero que haya llegado hasta el final. Tuvimos hoy muchos mensajitos. Muchas gracias a todos los que se comunican, a todos los que se levantan temprano el dominguito y se acuerdan de que aquí está su servilleta y le prenden la radio. Se conectan desde la aplicación, se conectan desde la página de internet. Saludos también a mi queridísimo Cosme, a Manuela Vitia y a toda la racita que nos escucha también los domingos, de domingo a domingo, desde el otro lado del mundo. Bueno, desde el otro lado del charco, ahí en la Unión Americana. Ya que si nos vamos, ya son las 11:53 minutos y vamos a alcanzar a tocar unas rolitas más.
1: No sean así, muchachas. ¿Qué ganan con darle a uno agua de calzón?
0: Y siguen.
1: De por sí, dijo mi abuelita, está uno menso, tonto, feo. Y luego con agua de calzón lo traen ahí cacheteando que las banquetas, que ay, ay, parece unos zombies. No. Cuando a uno lo quieran, que lo quieran bien. No hagan eso, muchachas. No le den agua de calzón a uno. Ay, no, pero vaya.
0: Ay, mi diablo, lo dice.
1: El agua de calzón, dijo uno. Ay, guácala, pero qué
0: lo
1: rico.
0: Lo dice como ay, si tuviera la experiencia chao. Y toda la cosa. Ay, cómo son de veras.
2: Una hora más, una hora más.
0: Ay, ay, ay, no, cómo cree mi Ramón, ¿por qué te la una a las 12? A las 12 es la repetición de las picudonas de La Tremenda y este domingo estuvo a cargo de la Roxanuki y la Texanuki, así que va a estar buenísimo. Dice, a ver qué domingo me invita a la cabina para dar los horóscopos acá entre nos para que sea sorpresa. ¡Ay! A los radioescuchas estaría padre, estaría buenísima la sorpresa.
2: Sí, sí, no sean así, muchachas. Pues tiene mucha razón don Raúl, no sean así, por favor.
0: En los horóscopos les voy a dar la receta, muchachas, de cómo hacer de forma casera su agüita de calzón. No es cierto, no hagan eso, sí es cierto. No. Quien te quiere te va a querer así tal cual como eres.
1: Gracias, mi Fer. Para el próximo domingo van a ser 6.
0: Vámonos.
2: No, sí, una hora más, porque no me puso mis canciones.
0: Ay, vamos con sus
2: para que me las pueda poner.
0: Vámonos pues con esto de Capaz de la Sierra y elegimos un clásico. ¡Auch! Hoy no más, mi diablo. Échale, Capaz.

0: no, no se me arrepienta. No se me arrepienta de estar en sintonía aquí de La Tremenda, la 96.5. Y oigan, ahora sí, ya nos vamos. Mi diablo, en lugar de que sean 6, mire, ya van a ser 4. Porque ahorita vamos a terminar con la de los Acosta, con una novela. Y nos faltaron canciones, nos faltó tiempo. La neta que sí, quedaron pendientes unas rolitas de Los Invasores y de Los Dos Carnales también. Pero dejamos muy buena programación, dejamos muy buena música, así que usted no le cambie. Sigue sintonizando La Tremenda 95, yo soy Fer Burgos, nos escuchamos hasta mañanuki. En punto de las 11, en los puros éxitos, y ya tú te la sabes, a la 1 en el acetato. ¡Excelente dominguito! Saludos, mi querísima Tere. Saluditos a toda la racita que nos escribió, que le bailó, que le cantó y que disfrutó este domingo. Si usted está desayunando apenas levantándose, ¡qué rico, la neta! Usted pase todo el día en pijama a gusto. Provechito si apenas va a desayunar.
1: Pero te vas a arrepentir. Me faltaron dos canciones.
0: Ya sabía, ya sabía. Una.
1: Ay, no, pero bueno, pero vaya. Y te dieron agua de calzón. ¿Eh? Te vas a arrepentir si me das agua de calzón, mi amor.
0: Próximo domingo nos echamos la receta del agua de calzón. No es cierto. ¡Ya nos vamos! Con Los Acosta, oye, con esto que es como una novela. Pa' que le cante el diablo, pa' que no se agüite. Esto fueron. Conéctala, pase bonito domingo.
1: ¿Y esa agua de calzón lleva azúcar? ¿O es sin azúcar?
0: Le ponemos endulcorantes y toda la cosa. Ahí vemos qué le hacemos. Mientras tanto,

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3: Buenas, buenas, mi gente hermosa. ¿Cómo están? Yo soy Roxana la Texana y como cada semana los saludo con muchísimo gusto. Mi raza preciosa y fiel y queridísima de la Tremenda en Cadena. Oigan, prepárense porque arrancamos con las más picudas. Las 10 posiciones que más están sonando. Las más pedidas, las más queridas y las que nuestra raza decidió poner en lo más alto en esta semana. Así que pónganse cómodos, súbole a la radio y vamos a descubrir quién se nos coló en el conteo. ¿Quién viene subiendo como la espuma? Y sobre todo, ¿quién se queda con el número uno? ¡Arrancamos!
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3: Tomando el lugar número 10, llega una agrupación que no necesita presentación. Es estilo tecnobanda, tiene éxitos como El Reencuentro, Y Yo Que Te Amo, Un Loco Solitario, entre otros más. ¿Ya sabe de quién estamos hablando? Bueno, esta rola es de esas donde el corazón todavía trae ganas de quedarse, aunque la cosa ya esté más hundida y complicada que nada. Así que vamos calentando motores, porque apenas estamos en la posición número 10. Y esto se va a poner pero sí buenísimo. Suena Banda Pequeña Musical con Me Encantaría.
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1: Instalándose en el número 9 llega una de las bandas más importantes del regional mexicano, banda El Recodo. Pero ya se enteraron del relajo que traen en Londres, resulta que se aventaron un palomazo en plena vía pública. Llegó la policía y les dijo, vámonos caminando. Eso sí, hasta el momento no hay confirmación de que los hayan multado, pero de que los hicieron levantar la tambora, los hicieron levantarla. Pero bueno, en este puesto se instala una de las rolas que tiene sentimiento. Además, es una canción que aunque pasen los años, sigue llegando directo al corazón. Porque es cierto, hay canciones que son nuevas y muy buenas, pero también hay clásicos que nomás empiezan y toda la plebada se las sabe completita. Las lloran, las gritan y las dedican. Por eso, en la posición número 9 de este conteo grupero llega la madre de todas las bandas con Como el primer día.
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1: Quedándose en el lugar número 8 de las más picudas, vámonos con una que trae historia. Porque esta no solo es una canción de amor, es justo de los amores que llegan cuando no deben. ¡Pero qué maña! Chuy Vega y los Nuevos Cadetes nos presentan una canción de Raúl Ramírez García, donde el protagonista quiere a una mujer que no puede tener y termina despidiéndose de ella aunque todavía la ama. Aquí está Chuy Vega con su tema Quiero Cantarte a Ti, en la posición número 8 de las más picudas. Y no más porque los Vegas siempre están en tendencia.
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6: Ahora nos arrancamos con la novedad de la semana, porque sí, justamente hay canciones que se apagan y de repente regresan y se vuelven a escuchar por todos lados. Y ahí es donde dice la racita: ¿y esa joyita de dónde salió o qué? Pero para decirle cuál es, viene la famosísima Fer. Así que dinos, Fer, ¿cuál es la rolita?
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7: Gracias, B-Rox. Pues esta semana le toca un clásico bien peculiar: Frankenstein de Mr. Chivo. Una de las rolas que nomás empiezan y ya se sabe cuál es. Y la verdad es que esta rola va agarrando vuelo otra vez, así que súbale, porque la tendencia esta semana viene con sabor clásico y con Mr. Chivo. Aquí está Frankenstein.
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0: Sí, soy Frankenstein.
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2: Marcando territorio, en el número 7 llega la reina del pasito duranguense con un tema donde participó Amanda Miguel, Diego Verdaguer y Graciela Carballo. Sin embargo, Diana Reyes fue quien la popularizó. Y si últimamente se ha metido a TikTok y suena esta rola, es porque en efecto está sonando durísimo otra vez. Y esta rola se convirtió en uno de esos audios que la raza está reviviendo. Y aquí es una prueba que hay canciones que pasan los años, pero el drama sigue funcionando. Así que si usted también ya trae este audio bien pegado por culpa de TikTok, súbale el volumen. Posición número 7, Diana Reyes, Él me mintió.
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1: Sonando en el número 6 llega una rola que salió en 1987. Fue escrita por el compositor sonorense Rosendo Mortiel. Eso sí, es una canción que habla de un amor. Aunque tenga diferencias, se promete durar para siempre. Pero para ahí bien la oreja con esto que le voy a decir, ¿eh? Porque esta canción quedó ligada a uno de los momentos más dolorosos en la historia de Bronco. La noche de la tragedia de la fama Nuevo León. Ellos estaban interpretando precisamente este tema. Después, Lupe Esparza escribió Cumbia Triste como homenaje a quienes perdieron la vida aquel 22 de mayo de 1987. Pero bueno, hoy desde el número 6 de las más picudas, suena Bronco con No Nos Vamos a Olvidar.
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4: Marcando territorio en el número 5 llegan los cadetes de Linares. Pero le hago una preguntilla, ¿eh? Si pudiera pedir un solo regalo de Día de Reyes, pero de los que no se compran con dinero, ¿qué pediría? Porque déjeme decirle que llega un mero clásico norteño, un bolero de oro. Los cadetes de Linares, esa rola tiene un nombre bien curioso, la verdad. Pero aguas, porque estamos hablando precisamente de un regalo debajo del árbol. Estamos tratando de los recuerdos y deseos que uno quisiera recibir de vuelta. En la posición número 5 de las más picudas, llegan los cadetes con regalo de reyes. ¡Súbele! Porque esta se canta a grito llorado.
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1: Ezequiel Peña vuelve porque la raza lo sigue pidiendo, porque la neta ha demostrado que es uno de los consentidos de la racita. Y en esta semana vuelve a aparecer en las más picudas. Y ya quedó más que claro que cuando una rola le gusta a la raza, la vuelve a pedir, ¿eh? Por eso en esta ocasión vuelve a hacernos la misma pregunta. ¿Qué duele más, amar mucho o amar sin ser amada? Adueñándose de la posición número 4, ebrio de amor con Ezequiel Peña.
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1: Oiga, vámonos con esas rolas que se hacen tren, se meten de lleno las redes y ya es difícil de sacarlas. Y en esta semana hay una que anda sonando pero sigue fuerte. Pero para eso vamos a invitar a Raúl El Fossi Galván. ¿Qué onda? ¿Cuál es esa rola?
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2: ¿Qué onda, mi raza de la tremenda? Y sí, justamente, esta rola ya es un tren. Voy llegando a tu ciudad, así dice el buen Cornelio Vega. Así que listos, compadres, porque esto ya no es ni una indirecta, ni advertencia. Es un total aviso de llegada. Cornelio nos regala esta rolita para todo aquel que trae ganas de ver a alguien. Y para aquel que nomás anda buscando excusas para caerle. ¡Agárrate, compadre! ¡Ajúa! ¡Eso es el buen Cornelio Vega! ¡Voy llegando a tu ciudad!
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1: Oigan, ya nos ubicamos en la posición número 2 y ya estamos por descubrir quién está en lo más picudo. Pues en este número se colocan los meros meros de la música norteña. Esta rola no necesita tanta presentación porque la neta es un clásico y solito pues se describe. Y si uno de ustedes anda con el corazón bien roto porque lo acaban de dejar, esta rola es justamente para usted. Y no se agüite porque no es el único. ¡Ey! Pero si los Tigres llegaron a la posición 2, es porque la raza los sigue teniendo bien presentes, ¿eh? Así que disfrute este temazo, apenas te fuiste ayer.
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0: posición número uno de las más picudas. Y cuando la plebada decide poner un clásico en la cima, se respeta. En esta semana, el que corona en la posición más picuda es más ni menos que Ramón Ayala, con su tema Recuérdame y Ven. Una rola perfecta para extrañar, recordar y seguir con la triste esperanza de que la persona regrese. Y si ustedes la pusieron en el número uno, nosotros la celebramos como se debe. Ramón Ayala, en el número uno de las más picudas de la tremenda en cadena.
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1: Y así cerramos el top de las más picudas. ¡Qué rolones nos echamos, eh! Puro sentimiento, puro ambiente. Y pues gracias por acompañarnos en cada posición. Ya saben que aquí la música nunca se apaga y que nadie tiene su lugar asegurado. Nos escuchamos en la próxima edición de Las Picudas de la Tremenda en cadena. En la locución, yo, Roxana la Texana. Y en la edición, Edwin Gavis. Bye, bye.
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1: Bienvenidos. Este es el día número 31. Queremos, con la bondad de Dios, leer completa la Sagrada Escritura en 365 días. Vamos avanzando, ya casi en el final del libro del Génesis. Tendremos también uno de los Salmos y un capítulo del Evangelio según San Mateo. Pidamos con fervor y con humildad la gracia del Espíritu Santo para que esta lectura nos haga bien, que sea Dios mismo escribiendo, inscribiendo su preciosa voluntad en nuestros corazones. En el nombre del Padre, y del Hijo, y del Espíritu Santo. Amén. Del libro del Génesis, capítulo 48 y capítulo 49 hasta el versículo 27. Después de estos acontecimientos, José recibió esta noticia: tu padre está enfermo. Entonces llevó a sus dos hijos, Manasés y Efraín, y se hizo anunciar a su padre: tu hijo José ha venido a verte. Israel, haciendo un esfuerzo, se sentó en su lecho y dijo a José: el Dios Todopoderoso se me apareció en luz en la tierra de Canaán y me bendijo, diciendo: yo te haré fecundo y numeroso, haré nacer de ti una asamblea de pueblos y daré esta tierra a tu descendencia después de ti en posesión perpetua. Ahora bien, los dos hijos que tuviste en Egipto antes que yo viniera a reunirme contigo serán mis hijos. Efraín y Manasés serán míos, como lo son Rubén y Simeón. Los que nacieron después de ellos, en cambio, serán tuyos, y serán llamados con el nombre de sus hermanos para recibir su herencia. Yo quiero que así sea, porque a mi regreso de Padán, mientras íbamos por la tierra de Canaán, a poca distancia de Efratá, se me murió tu madre Raquel, y yo la sepulté allí, junto al camino de Efratá, es decir, de Belén. Al ver a los hijos de José, Israel preguntó: ¿y estos quiénes son? Son mis hijos, los que Dios me dio aquí, respondió José a su padre. Este añadió: acércamelos, para que yo los bendiga. José los puso junto a Israel, que ya no veía, porque sus ojos se habían debilitado a causa de su edad avanzada, y él los besó y los abrazó. Luego Israel dijo a José: yo pensaba que nunca más volvería a ver tu rostro, y ahora Dios me permite ver también tu descendencia. José los retiró de las rodillas de Israel y se inclinó profundamente. Después los tomó a los dos, a Efraín con su mano derecha para que estuviera a la izquierda de Israel, y a Manasés con su mano izquierda para que estuviera a la derecha de Israel, y se los presentó. Pero Israel, entrecruzando sus manos, puso la derecha sobre la cabeza de Efraín, que era el menor, y la izquierda sobre la cabeza de Manasés, aunque éste era el primogénito, y los bendijo diciendo: el Dios en cuya presencia caminaron mis padres Abraham e Isaac, el Dios que fue mi pastor desde mi nacimiento hasta el día de hoy, el ángel que me rescató de todo mal, bendiga a estos jóvenes, para que en ellos sobreviva mi nombre y el de mis padres Abraham e Isaac, y lleguen a ser una gran multitud sobre la tierra. Cuando José advirtió que su padre tenía puesta la mano derecha sobre la cabeza de Efraín, no le pareció bien. Entonces tomó la mano de su padre para pasarla de la cabeza de Efraín a la de Manasés, y dijo a su padre: así no, padre, porque el primogénito es el otro. Coloca tu mano derecha sobre su cabeza. Pero su padre se resistió con estas palabras: ya lo sé, hijo mío, ya lo sé. También de él nacerá un pueblo, y también él será grande. Pero su hermano menor lo aventajará, y de él descenderán naciones enteras. Y aquel día pronunció sobre ellos esta bendición: por ti Israel pronunciará esta bendición, que Dios te haga como Efraín y Manasés. Y puso a Efraín delante de Manasés. Finalmente Israel dijo a José: yo estoy a punto de morir, pero Dios estará con ustedes y los hará volver a la tierra de sus padres. Yo por mi parte te doy una franja de tierra más que a tus hermanos, la que arrebaté a los amorreos con mi espada y con mi arco. Jacob llamó a sus hijos y les habló en estos términos: reúnanse para que yo les anuncie lo que les va a suceder en el futuro. Reúnanse y escuchen, hijos de Jacob, oigan a Israel su padre. Tú, Rubén, mi primogénito, mi fuerza y el primer fruto de mi vigor, el primero en dignidad y el primero en poder, desbordado como las aguas, ya no tendrás la primacía, porque subiste al lecho de tu padre y al subir lo profanaste. Simeón y Leví son hermanos, sus cuchillos son instrumentos de violencia. Que yo no entre en sus reuniones ni me una a su asamblea, porque en su ira mataron hombres y mutilaron toros por capricho. Maldita sea su ira tan violenta y su furor tan feroz. Yo los repartiré en el país de Jacob y los dispersaré en Israel. A ti, Judá, te alabarán tus hermanos. Tomarás a tus enemigos por la nuca y los hijos de tu padre se postrarán ante ti. Judá es un cachorro de león. Has vuelto de la matanza, hijo mío. Se recuesta, se tiende como un león, como una leona. ¿Quién lo hará levantar? El cetro no se apartará de Judá ni el bastón de mando de entre sus piernas hasta que llegue aquel a quien le pertenece y a quien los pueblos deben obediencia. Él ata su asno a una vid, su asno de pura raza a la cepa más escogida, lava su ropa en el vino y su manto en la sangre de las uvas. Sus ojos están oscurecidos por el vino y sus dientes blanqueados por la leche. Zabulón habitará en la ribera del mar que servirá de puerto a las naves y sus fronteras llegarán hasta Sidón. Isacar es un asno vigoroso, recostado entre sus alforjas. Al ver que el lugar de reposo es bueno y el país muy agradable, doblega sus espaldas a la carga y se somete a un trabajo servil. Dan juzgará a su pueblo como una de las tribus de Israel. Él es una serpiente junto al camino, una víbora junto al sendero, que muerde los talones del caballo, y así el jinete cae de espaldas. Señor, yo espero tu salvación. Bandas de salteadores asaltarán a Gad, pero él a su vez los asaltará por detrás. Aser tendrá comidas deliciosas y ofrecerá manjares de reyes. Neftalí es una cierva suelta que da hermosos cervatillos. José es un potro salvaje junto a una fuente, un asno salvaje sobre una ladera. Los arqueros lo hostigaron, le arrojaron flechas, lo acosaron, pero los arcos permanecieron rígidos y se aflojaron los brazos de los arqueros por el poder del fuerte de Jacob, por el nombre del pastor, la roca de Israel. Por el Dios de tu padre que te socorre, por el Dios todopoderoso que da sus bendiciones, bendiciones desde lo alto del cielo, bendiciones del océano que se extiende por debajo, bendiciones de los pechos y del seno materno, bendiciones de las espigas y las flores, bendiciones de las montañas seculares, delicias de las colinas eternas, que de sí andan sobre la cabeza de José, sobre la frente del consagrado entre sus hermanos. Benjamín es un lobo rapaz. Por la mañana devora la presa y a la tarde divide los despojos. Palabra de Dios. Te alabamos, Señor. Salmo número 30. Salmo, canto para la dedicación del templo, de David. Yo te glorifico, Señor, porque tú me libraste y no quisiste que mis enemigos se rieran de mí. Señor Dios mío, clamé a ti y tú me sanaste. Tú, Señor, me levantaste del abismo y me hiciste revivir cuando estaba entre los que bajan al sepulcro. Canten al Señor sus fieles, den gracias a su santo nombre. Porque su enojo dura un instante y su bondad toda la vida. Si por la noche se derraman lágrimas, por la mañana renace la alegría. Yo pensaba muy confiado, nada me hará vacilar, pero eras tú, Señor, con tu gracia el que me afirmaba sobre fuertes montañas, y apenas ocultaste tu rostro quedé conturbado. Entonces te invoqué, Señor, e imploré tu bondad. ¿Qué se ganará con mi muerte o con que yo baje al sepulcro? ¿Acaso el polvo te alabará o proclamará tu fidelidad? Escucha, Señor, ten piedad de mí. Ven a ayudarme, Señor. Tú convertiste mi lamento en júbilo, me quitaste el luto y me vestiste de fiesta, para que mi corazón te cante sin cesar. Señor Dios mío, te daré gracias eternamente. Padre, te da gloria a tu Hijo en el Espíritu Santo, como era en el principio, ahora y siempre, por los siglos de los siglos. Amén. Del Evangelio según San Mateo, capítulo 17. 6 días después, Jesús tomó a Pedro, a Santiago y a su hermano Juan y los llevó aparte a un monte elevado. Allí se transfiguró en presencia de ellos. Su rostro resplandecía como el sol, y sus vestiduras se volvieron blancas como la luz. De pronto, se les aparecieron Moisés y Elías, hablando con Jesús. Pedro dijo a Jesús, «Señor, qué bien estamos aquí. Si quieres, levantaré aquí mismo tres carpas, una para ti, otra para Moisés y otra para Elías». Todavía estaba hablando, cuando una nube luminosa los cubrió con su sombra y se oyó una voz que decía desde la nube, «Este es mi Hijo muy querido, en quien tengo puesta mi predilección. Escúchenlo». Al oír esto, los discípulos cayeron con el rostro en tierra llenos de temor. Jesús se acercó a ellos y tocándolos les dijo, «Levántense, no tengan miedo». Cuando alzaron los ojos, no vieron a nadie más que a Jesús solo. Mientras bajaban del monte, Jesús les ordenó, «No hablen a nadie de esta visión hasta que el Hijo del Hombre resucite de entre los muertos». Entonces los discípulos le preguntaron, «¿Por qué dicen los escribas que primero debe venir Elías?». Él respondió, «Sí, Elías debe venir a poner en orden todas las cosas, pero les aseguro que Elías ya ha venido, y no lo han reconocido, sino que hicieron con él lo que quisieron, y también harán padecer al Hijo del Hombre». Los discípulos comprendieron entonces que Jesús se refería a Juan el Bautista. Cuando se reunieron con la multitud, se le acercó un hombre, y cayendo de rodillas le dijo, «Señor, ten piedad de mi hijo. Es epiléptico y está muy mal. Frecuentemente cae en el fuego y también en el agua. Yo lo llevé a tus discípulos, pero no lo pudieron curar». Jesús respondió, «Generación incrédula y perversa, ¿hasta cuándo estaré con ustedes? ¿Hasta cuándo tendré que soportarlos? Tráiganmelo aquí». Jesús increpó al demonio, y éste salió del niño, que desde aquel momento quedó curado. Los discípulos se acercaron entonces a Jesús y le preguntaron en privado, «¿Por qué nosotros no pudimos expulsarlo?». «Porque ustedes tienen poca fe», les dijo. «Les aseguro que si tuvieran fe del tamaño de un grano de mostaza, dirían a esta montaña, trasládate de aquí allá, y la montaña se trasladaría y nada sería imposible para ustedes. En cuanto a esta clase de demonios, no se los puede expulsar sino por medio de la oración y del ayuno». Mientras estaban reunidos en Galilea, Jesús les dijo, «El Hijo del Hombre va a ser entregado en manos de los hombres. Lo matarán, y al tercer día resucitará». Y ellos quedaron muy apenados. Al llegar a Cafarnaúm, los cobradores del impuesto del templo se acercaron a Pedro y le preguntaron, «¿El maestro de ustedes no paga el impuesto?». «Sí, lo paga», respondió. Cuando Pedro llegó a la casa, Jesús se adelantó a preguntarle, «¿Qué te parece, Simón? ¿De quiénes perciben los impuestos y las tasas los reyes de la tierra? ¿De sus hijos o de los extraños?». Y como Pedro respondió, «De los extraños», Jesús le dijo, «Eso quiere decir que los hijos están exentos. Sin embargo, para no escandalizar a esta gente, ve al lago, echa el anzuelo, toma el primer pez que salga y ábrele la boca. Encontrarás en ella una moneda de plata. Tómala y paga por mí y por ti». Palabra del Señor. Gloria a ti, Señor Jesús.
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